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1: Municipio de Querétaro y la Secretaría de Desarrollo Sustentable trabajan en el retiro de lirio de los cuerpos de agua en el Querétaro 2000 para combatir la plaga de mosquitos. En Querétaro hay entre 8 y 9 rellenos sanitarios autorizados por la Secretaría de Desarrollo Sustentable. Su titular, Marco Antonio del Prete, señaló que crear un relleno sanitario metropolitano representaría un reto operativo. Denuncian colectivos del agua una falta de participación activa de diputados y dependencias en el Parlamento Abierto para la construcción de la nueva ley de aguas en la entidad.
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0: Dinora, gracias.
1: Gracias, doctora, con su permiso.
0: Gracias, Dinora.
1: Con su permiso, gracias. Esto es costumbre, muchísimas gracias.
2: Gracias, con permiso.
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1: Propone el gobernador del estado la suspensión de clases cuando la selección mexicana juegue partidos en el Mundial 2026. La CONAGUA prevé la llegada del fenómeno de El Niño que podría causar cierto grado de sequía en la entidad queretana. Confirma el presidente municipal de Querétaro que se valora aún la posibilidad de construir un relleno sanitario metropolitano.
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1: Municipio de Querétaro y la Secretaría de Desarrollo Sustentable trabajan en el retiro de lirio de los cuerpos de agua en el Querétaro 2000 para combatir la plaga de mosquitos. En Querétaro hay entre 8 y 9 rellenos sanitarios autorizados por la Secretaría de Desarrollo Sustentable. Su titular, Marco Antonio del Prete, señaló que crear un relleno sanitario metropolitano representaría un reto operativo. Denuncian colectivos del agua una falta de participación activa de diputados y dependencias en el Parlamento Abierto para la construcción de la nueva ley de aguas en la entidad.
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0: mensaje en la Casa Blanca, en el que se refirió a su estrategia de bombardear a las embarcaciones que transportan drogas. Hacer el trabajo, Estados Unidos lo hará.
1: Sabemos muchas veces esto.

0: Además del gobernador de Sinaloa, Rubén Rocha, y otras 9 personas, continuarán las acusaciones contra más funcionarios mexicanos por vínculos con el narcotráfico.
1: Pruebas, la que hemos tenido hasta ahora. ¿Qué hemos dicho? Envíen pruebas. Porque el tratado de extradición o de confianza mutua, de colaboración para detener a alguien, pues tiene que cumplirse con la ley mexicana.
0: La mandataria descartó que por el momento tenga prevista una llamada con el presidente Donald Trump para abordar temas de seguridad. Con Ortega a las 10, Angélica Guerrero.
2: La presidenta Sheinbaum se reunió en Palacio Nacional con diputados federales y senadores de Morena, así como legisladores de los partidos Verde Ecologista y del Trabajo, que son los aliados de Morena. Los legisladores ingresaron minutos después de las 12:30. El encuentro ocurre en el contexto de los señalamientos contra figuras de la 4T como Rubén Rocha Moya, gobernador con licencia de Sinaloa, y el senador morenista Enrique Insunza, además de otros coacusados. Además de ello, las recientes declaraciones de Donald Trump y ahora esta lupa que le ponen a los consulados mexicanos en Estados Unidos.
3: El tema de la soberanía, ella dijo que desde Morelos se registra y se observa que la soberanía dimana esencialmente del pueblo y que ella se va a mantener incólume en la defensa de la soberanía.
4: La alianza está firme, está unida, está unida en torno a la presidenta de México y en el proceso federal.
5: Un mensaje de tener claro que nosotros nos unen causas, nos unen valores, nos une un proyecto de nación que es la Cuarta Transformación y que se está transformando México.
2: Más tarde en redes sociales, la presidenta Sheinbaum subió el siguiente mensaje. Agradezco muchísimo a las y los legisladores de nuestro movimiento su apoyo y voluntad para mantener la unidad por la transformación. ¡Que viva la soberanía nacional!, escribió Claudia Sheinbaum. Para la oposición en la Cámara de Diputados, el gobierno de la presidenta Claudia Sheinbaum debe atender con seriedad las amenazas de Donald Trump de combatir a los cárteles de la droga en territorio mexicano o que si no, su administración, es decir, la administración de Estados Unidos, lo hará.
6: Las declaraciones del presidente Trump se tienen que tomar muy en serio y nuestro gobierno tiene que actuar rápidamente. Estamos en el peor momento en las relaciones entre estas dos naciones desde hace 100 años. ¿Y cómo llegamos acá? Pues primero, por la impericia de Morena, por esa carga ideológica, por esa acción de polarizar y por esa permisividad en todo.
2: Comentaba, el Departamento de Estado inició una revisión de los 53 consulados mexicanos que operan en Estados Unidos, según declaró un funcionario estadounidense a la cadena CBS News, en una medida que podría llevar a Marco Rubio, secretario de Estado, a considerar la posibilidad de ordenar el cierre de algunas oficinas diplomáticas mexicanas. La revisión ocurre en un momento en que aumentan las tensiones bilaterales en torno a la cooperación en materia de seguridad y la violencia de los cárteles, y tras la muerte de 2 agentes de la CIA en Chihuahua. El funcionario dijo a CBS News que la revisión forma parte de un esfuerzo para alinear la política exterior de Estados Unidos con las prioridades de la administración de Donald Trump. México mantiene la red consular extranjera más grande en Estados Unidos. La mayoría se concentra en estados fronterizos y ciudades con grandes poblaciones de México-estadounidenses. Los homicidios en Sinaloa repuntaron desde el pasado miércoles, cuando el gobierno de los Estados Unidos anunció que investigaba a Rubén Rocha Moya y otros 9 funcionarios y exfuncionarios por sus nexos con el narcotráfico. Según datos del Secretariado Ejecutivo del Sistema Nacional de Seguridad Pública, en una semana se registraron 36 asesinatos en la entidad, hablamos de Sinaloa. Tan solo ayer un ataque armado se registró en plena vía pública en Culiacán, cuando una unidad que transportaba coronas fúnebres fue baleada con saldo de 2 muertos y 3 heridos. Asimismo, la Fiscalía General del Estado informó que fueron localizadas sin vida 4 personas. La situación de inseguridad y violencia en Sinaloa se enmarca en la disputa por el territorio entre grupos rivales del crimen organizado. La percepción de inseguridad en Sinaloa se disparó hasta el 80%, de acuerdo con la Encuesta Nacional de Victimización y Percepción sobre Seguridad Pública 2025. Víctor Silva tiene más información.
7: Durante décadas, Sinaloa fue el bastión del cártel que lleva su nombre. Hoy es un territorio en pugna, donde antiguos aliados se enfrentan a sangre y fuego por el poder. Tras la detención de Ismael El Mayo Zambada en 2024, quien presuntamente fue entregado por Joaquín Guzmán López a las autoridades estadounidenses, la ruptura entre los Chapitos y la Malliza desató una guerra interna que cambió por completo el mapa criminal del estado.
8: Es un juego un poco perverso, pero inteligente de los norteamericanos. De las 2 facciones del cártel de Sinaloa, consiguieron tener ya en custodia a 2 integrantes del más alto nivel de ambas facciones para que proporcionen datos de la facción contraria y se genere una erosión mutua.
7: Un mosaico de facciones se disputa el control del territorio: los Chapitos, la Malliza, el cártel del Guano y grupos ligados a Rafael Caro Quintero. A ellos se suman remanentes de los Beltrán Leyva y el cártel de Guasave, mientras el cártel Jalisco Nueva Generación gana terreno ante el conflicto.
8: El eclipse del Chapo Guzmán trajo consigo el surgimiento de los Chapitos como grupo. El eclipse del Mayo Zambada está provocando el surgimiento del Mayito Flaco como nuevo líder del cártel de Sinaloa.
7: El miedo se siente en las calles. La percepción de inseguridad en Sinaloa se disparó hasta el 80.5%. De acuerdo con la Encuesta Nacional de Victimización y Percepción sobre Seguridad Pública 2025 del INEGI, el estudio revela que 8 de cada 10 personas mayores de 18 años consideran inseguro vivir en el estado. A esto se le suma la crisis en el poder político. Rubén Rocha Moya solicitó licencia como gobernador tras las acusaciones del gobierno de los Estados Unidos de vínculos con el narcotráfico. Pese a que lo ha negado, esto abre nuevas dudas sobre la colusión entre autoridades y crimen organizado. El gobierno federal asegura que atiende la crisis y ha reforzado la seguridad.
9: El gobierno de México está presente, no se va a retirar y seguirá trabajando todos los días por la seguridad de las familias sinaloenses.
7: Sin embargo, Sinaloa es un foco de violencia, una radiografía de cómo el crimen se reconfigura todos los días y el estado pierde el control. Con Ortega a las 10, Víctor Silva.
2: Elementos de la Fiscalía de Chihuahua que participaron en el operativo de desmantelamiento de laboratorios de droga sintética en el que colaboraron agentes de la CIA acudieron a rendir declaración ante la Fiscalía General de la República en Ciudad Juárez. Se presentaron al lugar 6 policías y Guillermo Arturo Suani Portillo, fiscal especializado en operaciones estratégicas. De acuerdo con fuentes de la Fiscalía de Chihuahua, entre este jueves y viernes comparecerán 50 agentes estatales. La Fiscalía General de la República informó que aseguró el narcolaboratorio clandestino de Chihuahua, que fue ubicado por autoridades estatales durante el operativo en el que murieron 2 agentes de la CIA. Hay que decir que no murieron en el operativo propiamente dicho, sino en un accidente vehicular algún tiempo después. La Fiscalía General de la República informó que fueron incautados más de 55 mil litros de sustancias líquidas y más de 50 toneladas de precursores químicos, además de casi 2.000 litros de metanfetamina. Era un gran laboratorio el que destruyeron. La Fiscalía dijo que se han llevado a cabo diversos dictámenes como la evaluación química forense y criminalística de campo, con la finalidad de determinar el valor comercial y la descripción de los objetos y los indicios asegurados. La presidenta Sheinbaum rechazó las acusaciones de Maru Campos, gobernadora de Chihuahua, quien dijo que existe una persecución política en su contra, mientras al gobernador con licencia de Sinaloa, Rubén Rocha Moya, se le defiende a capa y espada. Bueno, parece tener bastante sustento lo que dice Maru Campos. En la mañanera, Claudia Sheinbaum aseguró que los señalamientos de la gobernadora son falsos.
1: Es falso lo que dice. Es falso y es notorio. A nadie se le persigue si no hay pruebas. Ahora, lo que hay en Chihuahua es colaboración con el gobierno de México. Ellos decidieron colaborar con el gobierno de Estados Unidos fuera de la Constitución y de la Ley de Seguridad Nacional. Entonces, por eso la Fiscalía abre una investigación. Así de sencillo.
2: Joaquín El Chapo Guzmán envió una nueva carta en inglés a la Corte Federal para el Distrito Este de Nueva York, en la que solicita su extradición a México y señala al gobierno mexicano como responsable de todos los delitos de violencia en el país. La carta fue recibida ayer por el tribunal y publicada este jueves. En el texto, el Chapo aseguró que el gobierno mexicano fue responsable de todos los delitos violentos. Yo no le hice daño a nadie, dice el Chapo Guzmán en esta carta. Además afirma que los delitos por los que fue condenado se basan en un solo testigo. El Chapo Guzmán afirmó que las cosas buenas que ha hecho en México fueron querer que la familia comiera junta y tuviera una vida estupenda. Eso dice el Chapo. Esta es la sexta carta que Guzmán Loera remite a la corte neoyorquina en las últimas semanas. Más adelante, Tatiana Cloutier renuncia al Instituto de Mexicanos en el Exterior, competirá por gubernatura de Nuevo León. Y enseguida.
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0: La edición número 13 del Hot Sale se llevará a cabo a partir del próximo 25 de mayo hasta el 2 de junio. Para este año contará con la participación de más de 700 marcas líderes en México que ofrecerán descuentos, meses sin intereses y envíos gratuitos. Araceli Rivera tiene más información.
1: Al dar a conocer el Hot Sale 2026, sus organizadores indicaron que pese a la inflación, la falta de crecimiento de la economía y el próximo Mundial de Fútbol, podrán superar los 42 mil millones de pesos en ventas alcanzados el año pasado.
2: Seguimos creciendo a doble dígito al inicio del año, entonces Hot Sale va a crecer a doble dígito, el número no lo podemos dar todavía.
1: Daniela Orozco, directora de Investigación y Análisis de Mercado, dio a conocer que de acuerdo con el reporte Pulso Hot Sale 2026, el 80% de los consumidores digitales piensan comprar durante la campaña.
3: Tenemos un consumidor bastante parejo entre hombres y mujeres, donde 6 de cada 10 de nuestros interesados compradores están reconocidos dentro del nivel socioeconómico medio-alto.
1: Señaló que la edad promedio de los compradores es de 37 años, lo que indica que continúan siendo los

0: inversiones significativas. Un 48% de los usuarios asegura que gastará entre 3.000 y 9.999 pesos. Un 30% planea gastar más de 10.000 pesos.
1: En métodos de pago también vemos temas importantes. Vemos que tarjeta de débito y crédito siguen siendo los métodos de pago con una menor distancia entre ellos, que alcanza a la mitad de nuestros interesados consumidores.
0: Los organizadores adelantaron que la edición Hot Sale 2026 tendrá mucho contacto con la inteligencia artificial. Consideraron que el Mundial de Fútbol representa una oportunidad de venta. La edición 13 del Hot Sale se llevará a cabo del 25 de mayo al 2 de junio de 2026 y participarán más de 700 marcas. Con Ortega a las 10, Araceli Rivera Castillo.
2: México y Canadá acordaron fortalecer su asociación estratégica binacional en materia económica. En el marco de la misión comercial mexicana a Canadá, encabezada por Marcelo Ebrard, secretario de Economía. De acuerdo con un comunicado, durante el primer día de la misión en Toronto, ante empresarios de los dos países, Ebrard y Pard, el ministro canadiense de Comercio, Dominique Blanc, acordaron incrementar el comercio y las inversiones bilaterales. Además, Ebrard y LeBlanc tuvieron una reunión de trabajo con directivos de Scotiabank y posteriormente un almuerzo de trabajo con directivos de empresas como Air Canada, Bombardier, Brookfield, así como del Consejo de Negocios de Canadá. Las principales asociaciones del sector automotriz en Estados Unidos instaron al gobierno de Donald Trump a prorrogar el T-MEC. En un comunicado indicaron que el Tratado Comercial de Norteamérica es crucial para la producción de vehículos en territorio estadounidense ante la competencia que Norteamérica enfrenta por parte de Asia y Europa. Los siete grupos que representan a fabricantes de automóviles, concesionarios y fabricantes de piezas dijeron en la carta dirigida a Jamison Greer, representante comercial estadounidense, que la prórroga del T-MEC contribuirá a garantizar que Estados Unidos siga siendo una base de producción competitiva a nivel mundial. La petición ocurre antes de la fecha límite del 1 de julio para la revisión del T-MEC. El Tribunal de Comercio de Estados Unidos falló en contra de los más recientes aranceles globales del 10% impuestos por Donald Trump el pasado 24 de febrero. El tribunal consideró que los gravámenes no estaban justificados y falló a favor de las pequeñas empresas que impugnaron los aranceles. Las pequeñas empresas argumentaron que los nuevos aranceles eran un intento de eludir una decisión histórica de la Corte Suprema que anuló los aranceles de 2025 impuestos en virtud de la Ley de Poderes Económicos de Emergencia Internacional. 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
3: Al finalizar la jornada, el índice de precios y cotizaciones cerró al alza 0.24% hacia las 70.019.44 unidades, siendo la ganadora Industrias Peñoles con 4.33%. El FTSE Viva cerró con ganancias de 0.18% hacia las 1.401.21 unidades. La inflación en México rompió una racha de 3 meses consecutivos al alza tras descender en abril en 4.45%, informó el INEGI. La tasa se ubicó por debajo del 4.59% registrado en marzo, lo que marca también su su primer deceso.

0: comienzo del año. Entre los productos y servicios que registraron una disminución en sus precios destacaron la electricidad, el tomate verde y el pollo. En contraste, el jitomate fue uno de los productos con mayor incremento, al que se sumaron la papa, otros tubérculos y el chile serrano. Tras el reporte de la inflación, la Junta de Gobierno del Banco de México decidió por mayoría de votos recortar en un cuarto de punto la tasa de interés para ubicarla en 6.50%, con lo que dijo concluye el ciclo de disminuciones. La Junta de Gobierno argumentó que juzgó apropiado realizar un recorte adicional a la tasa de referencia y con esto concluir el ciclo iniciado en marzo de 2024. En el mercado del petróleo, la mezcla mexicana pierde y queda en los $98.50 por barril. En el mercado internacional, los precios del crudo cerraron mixtos. El West Texas Intermediate pierde y queda en los $94.81 por barril, mientras el Brent gana y queda en los $103.54 por barril. En Wall Street, los mercados finalizaron la jornada a la baja. El Dow Jones retrocedió 0.63%, el S&P 500 0.38% y el Nasdaq 0.13%. Con Ortega a las 10, Eric Vilchis.
1: Marco Rubio, secretario de Estado de los Estados Unidos, fue recibido por el Papa León XIV. El objetivo de la visita fue recomponer relaciones entre la Santa Sede y Washington después de las duras críticas, habría que decir, de las críticas groseras del presidente Donald Trump contra el Papa por su oposición a la guerra en Irán. David del Río, corresponsal en Europa, tiene más información.
2: Mientras, Irán continuaba este jueves analizando la última propuesta de paz de Estados Unidos. Teherán consideró que el plan es más una lista de deseos de Estados Unidos que una propuesta realista de paz, aunque podría aceptar los 14 puntos como una base para negociar una tregua más amplia. Su cancillería no aclaró hoy qué decisión tomará.
3: منعکس شد به طرف آمریکایی از طریق پاکستان دیدگاهشون مطرح شد و متقابلا ما اون طرح رو در دست بررسی داریم به محض اینکه جنبندی کار انجام بشه به میانجی پاکستانی منعکس خواهد شد و بر اساس نتایج این تبادل پیام ها گام بعدی در موردش تصمیم گیری خواهد شد.
2: Francia envió su portaaviones Charles de Gaulle al Mar Rojo para preparar una misión defensiva en el estrecho de Hormuz de cara a su reapertura. En las últimas horas, Israel volvió a atacar Beirut, la capital del Líbano, por primera vez desde la declaración de la tregua hace un mes. Y en el Vaticano, el Papa León XIV recibió al secretario de Estado de Estados Unidos, su compatriota Marco Rubio. Rubio viajó a Roma para tratar de recomponer la relación diplomática con el Vaticano y con el gobierno italiano, tras las críticas de Trump a ambos. Al Papa le expresó su compromiso por la paz y buena relación con el Vaticano. El Papa le entregó una pluma de madera de olivo, el árbol de la paz. Para el Financiero Televisión informó desde Europa David del Río.
1: Los presidentes Donald Trump de Estados Unidos y Luis Inácio Lula da Silva de Brasil se reunieron en la Casa Blanca. Trump y Lula abordaron temas de comercio bilateral y cooperación en materia de seguridad y combate al crimen organizado. El encuentro se realizó como parte de una agenda para revisar aranceles, flujo comercial y coordinación contra redes criminales transnacionales.
4: Yo falei así, doctor, vamos a hacer lo siguiente. Vamos a colocar un grupo de trabajo y vamos a permitir que ese moço da indústria do comércio do Brasil, junto com o teu moço do comércio, sempre em 30 dias, apresente para nós uma proposta para a gente poder bater o martelo. Sabe, quem tiver errado vai ceder. Se a gente tiver que ceder, nós vamos ceder. Se você tiver que ceder, vocês vão ter que ceder. Então eu saio muito, muito satisfeito da reunião. Acho que foi uma reunião importante para o Brasil e importante para os Estados Unidos. Eu sempre acho que a fotografia vale muito. E vocês perceberam que o presidente Trump rindo é melhor do que ele de cara feia.
1: Mais adelante, por el Mundial, la Secretaría de Educación Pública adelanta el fin del ciclo escolar al 5 de junio. Y enseguida, en el estudio, el tenor Fernando de la Mora.
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0: Guillermo, muy buenas noches al auditorio. Justo en estos momentos Guillermo se está realizando el concierto de este grupo de Corea del Sur, BTS, en el Foro Sol de la Ciudad de México, allá muy cerca del aeropuerto. Miles de fanáticos reunidos para intentar obtener boletos, los que no pudieron entrar, por cierto, con una reventa criminal que los colocaba, escuchen ustedes, entre 25 y 50 mil pesos el boleto de reventa, justo precisamente donde pues la autoridad no existe ni aparece. Este es el mismo grupo, Guillermo, que el día de ayer realizó una singular visita a Palacio Nacional. Ahora resulta que los grupos musicales son bienvenidos, atendidos, guiados y entretenidos en la sede del Poder Ejecutivo Nacional. Una cosa, Guillermo, es intentar pues cambiar la discusión pública, darle una vuelta al debate de la narcopolítica en Sinaloa que Washington persigue y la presidenta aparentemente protege. Y otra ya francamente pues penosa es la de jugar a la distracción con miles de fanáticos. Ya de perdida, pues que sean artistas mexicanos, ¿no le parece? Pero mira, no solo es eso. Su anfitriona, guía y personal orientadora fue ni más ni menos que la presidenta de México. Han de faltar asuntos relevantes que atender para andar paseando a coreanitos. Ninguna muestra de cultura popular, por arrasadora que resulte en redes, pues cambia la narrativa dominante. Y esa es que México tiene un problema serio en relación de vínculo, complicidad y protección entre gobiernos, políticos, partidos, funcionarios y narcotraficantes. Pero si piensan sostener una relación de colaboración con los Estados Unidos, como insistentemente dice la presidenta en materia de seguridad, pues más vale aplicar criterios pues un poco más pragmáticos, abrir investigaciones, poner a la fiscalía a trabajar, pero en serio, no solo contra los críticos al régimen. Y aunque en Palacio estos talentosísimos o brillantísimos asesores en comunicación y medios recomienden a la presidenta incurrir en estas pueriles prácticas distractivas, lo que en realidad consiguen es pues un penoso ridículo al colocar a la jefa de Estado atendiendo a cantantes juveniles, pues por muy famosos y célebres que resulten. Hasta aquí el comentario, Guillermo. Muy buenas noches a ti y, por supuesto, al auditorio.
1: Le doy la bienvenida en el estudio a Fernando de la Mora. Él es una gran figura en el mundo artístico, en el bel canto, es tenor, ha distinguido a México con sus actuaciones por aquí y por allá, pero sobre todo me da mucho gusto porque es un gran y querido amigo de muchos años atrás. Fernando de la Mora, bienvenido, gracias por estar aquí.
2: Gracias por abrirme tu espacio, como siempre, la verdad es un tipazo. Gracias por permitirme traer un buen mensaje de civilidad, un mensaje de concordia, un mensaje de compartir. Compartir nuestro tiempo, compartir para una causa noble. Aquí en este caso son dos causas bien bonitas. No bonitas, los temas son horrorosos, pero la causa son bellas porque es ayudar a niñas en situación de calle con la Fundación Casa Hogar Alegría, que ayuda a 500 niñas a cambiarle su realidad terrible, que han sido abusadas por su propia familia, muchas de ellas, y en situación de calle, que es, no es cualquier cosa vivir en la calle. Y en México el dato es que más de 2 millones de niñas todos los días viven en nuestro país en la calle, o sea, en situación de calle. Y eso ojalá que de alguna forma algún día cambie y nos haga mejores mexicanos, caray. Y la otra, los migrantes que tienen que cruzar por nuestro país y los tratamos peor de lo que nos tratan los gringos en Estados Unidos. O sea, son dos causas que ameritan nuestra ayuda, y este concierto está dedicado 100% a estas dos fundaciones.
1: Lo dices bien, Bueno, lo de las niñas abusadas por su propia familia es un drama. Las niñas en situación de calle es algo de lo que este país le debe a las niñas y jovencitas mexicanas que se ven obligadas a estar en esa situación. Esa es una, pero bueno, lo de los migrantes es otro drama. Nos quejamos mucho de la migra. Nos quejamos mucho de cómo tratan a los migrantes en la frontera norte y observamos muy poco lo que pasa en nuestra frontera sur, ahí donde está el río Suchiate. Vemos lo del río Bravo, no vemos lo del río Suchiate y no nos damos cuenta de la gran cantidad de abusos de la que son víctimas cientos, por no decir miles, de inmigrantes que están huyendo de países de Centroamérica, incluso vienen de Haití, entran por Centroamérica y buscan entrar a México o llegar a los Estados Unidos en busca de una vida mejor.
2: Exacto, y lo que sucede entre el río Suchiate y lo que sucede entre el río Bravo, o sea, todo ese tramo de 3,000 y tantos kilómetros que es un infierno para ellos, y la mayoría de ellos que son rechazados y tienen que volver a cruzar nuestro país para ir a tratar de llegar a sus países si es que van a llegar. Es un drama que ojalá que en algún momento pongamos solución a todo ello.
1: Sí, sin duda.
2: Por lo menos hacer un esfuerzo y con estas dos fundaciones sumarnos a estas dos causas maravillosas, la verdad.
1: Esas son las causas, pero tú vas a participar
2: cantando
1: en un evento, haciendo lo que sabes hacer y a lo que has dedicado tu vida, que es cantar. Es un concierto
2: para recaudar fondos para estas dos fundaciones. Nos convoca la Fundación Vita de la Anáhuac, donde estamos. Bueno, yo me ofrecí porque la verdad me conmovieron estas dos causas. Los músicos, todo va con pro bono, la verdad, y creo que esto es maravilloso. Nadie va cobrando, todo el mundo va poniendo, y esto es encomiable. Me va a acompañar el maestro Gonzalo Romeo y su quinteto, que es un gran músico, un gran pianista, un gran director de orquesta, una gran persona. Y nos acompaña también el mariachi juvenil Tecalitlán, un super mariachi de Marco de Santiago, y la verdad que vamos a pasarla bien, porque aparte vamos a festejar a las madres el día 9.
1: Esto va a ser el sábado 9 de mayo, la víspera del Día de la
2: Pasado
1: Madre.
2: Pasado mañana, exactamente, ahí en el Centro Cultural Mexiquense Anáhuac, en el campus norte de la Universidad de Anáhuac, muy fácil de encontrarlo. Y con el mariachi juvenil Tecalitlán, pues vamos a festejar con las mañanitas y muchas cosas a las madres, sin perjudicar el día 10.
1: Sí, sí.
2: Vamos a dejarles libres el día 10, pero lo festejamos el día 9 allá.
1: ¿Qué vas a cantar?
2: Voy a cantar buena música. Buena música de todos los géneros que canto. Voy a empezar a cantar un poco de ópera, un poco de canciones napolitanas. Voy a cantar canciones finas mexicanas. Nos vamos a arrimar a los boleros con Gonzalo Romeo también, y después ya pues,
1: con el mariachi.
2: Con el mariachi, José Alfredo Jiménez, por supuesto. Vamos a llegar Tomás Méndez, Cuco Sánchez, Rubén Fuentes, vamos a hacer también Juan Gabriel. Vamos a pasarla bien.
1: Estamos hablando de que todos los artistas y músicos, es decir, tú, los músicos van pro bono, es decir, es por estas causas.
2: Casi pro bono, porque cobran muchísimo menos de lo que ellos cobran.
1: De lo que habitualmente cobran. Pero además el auditorio de la Anáhuac, que es un super auditorio,
2: también
1: muy bien equipado con una acústica sensacional.
2: La Anáhuac pro bono pone el auditorio.
1: Lo presta.
2: Lo presta, que es una maravilla. Es un gran auditorio con una verdadera acústica natural, fantástico. La verdad, es un privilegio formar parte de un proyecto así, porque aparte que lleva causa, que te hace sentir bien, que te hace sentir mejor mexicano, ver a toda esta gente que se suma, que se convierte sin quererlo, se convierten en socios benefactores por un boleto que compren. Un medio de comunicación como el tuyo, el financiero, que verdaderamente con una gran nobleza nos presta este espacio para promover este evento, también son socios benefactores. Creo que esto es lo que nos hace falta, Memo. crecer como país, tener una conciencia cívica de otro nivel. Somos un gran país por muchas cosas, por nuestra gastronomía, nuestra música, nuestra literatura, nuestras arquitecturas, centros ceremoniales, centros turísticos.
3: Nuestra geografía,
2: nuestra
3: que
2: geografía
3: es maravillosa.
2: Es una geografía infinita, maravillosa, un país con un litoral de mares infinito. ¿Qué nos falta, caray?
3: Un buen gobierno.
2: Un buen gobierno.
3: Oye, hace décadas decimos eso porque no se lo podemos atribuir solo a este o al anterior.
2: No, definitivamente.
3: Ya traemos una larga racha de, hay que decirlo con todas sus letras, de malos gobiernos que, siendo este un país tan rico, no han podido capitalizar esa riqueza para distribuir los beneficios que podría producirnos para bien de la mayoría de nuestra población, sobre todo de los más desprotegidos.
2: Definitivamente. Creo que nos hace falta implementar esa palabra y que no cambie el sentido, la palabra compartir. Compartir porque hay tanto que agradecer con el solo hecho de despertarse todos los días, de respirar todos los días y seguir gozando de la vida y de poder echar para adelante, hay que agradecerlo. Y cómo no compartirlo con estas causas que pueden ser verdaderas tragedias personales para tantas niñas, para tantos migrantes. La verdad, el hecho de poder lograr un evento de este tipo a mí me hace mejor persona.
3: Dime, Fernando de la Mora, el concierto ya dijimos es el sábado.
2: Este sábado.
3: Ya dijimos es en el auditorio de la Universidad Anáhuac de aquí de Huixquilucan, en el Estado de México. ¿Qué tiene que hacer la gente que quiere contribuir y asistir?
2: Pues yo me acabo de enterar que están casi agotados los boletos, eches encima de los últimos. Y si quiere y tiene corazón para poner dinero, aunque no pueda usted entrar al evento, le prometo que si usted va, yo le salgo del auditorio y le canto a usted personalmente. La verdad, o sea, creo que de lo que se trata es de sumar, de lo que se trata es de juntar fondos, de que nos sensibilicemos. Y la verdad, gracias, Memo, por...
3: No, es un gusto recibirte aquí. ¿Cómo va la vida para ti?
2: Bien.
3: ¿Cómo se ve desde tu mundo lo que está pasando en el mundo del arte? Me refiero al mundo de la cultura, el mundo de la música. ¿Cómo se ve lo que está pasando, no solo en México,
2: pasando
3: muchas cosas, lo que está pasando también acá con nuestros vecinos del norte y en otros países, ¿no?
2: Bueno, más que los vecinos del norte, con el vecino del norte, que la verdad toma unas decisiones muy especiales, la verdad. Creo que es un tipo muy poco ético, la verdad. Qué triste que un país tan grande y maravilloso como Estados Unidos tenga un presidente como ese. Perdón que lo diga así, pero creo que los países tenemos los gobiernos que merecemos, y eso está duro.
3: ¿Y México?
2: Bueno, México está pasando por una situación difícil. Está pasando por una situación difícil. Creo que la situación de México tenemos que echar adelante para sacarla adelante. Cada quien desde su trinchera hacer su mejor esfuerzo. Creo que tenemos que recuperar la democracia en nuestro país, porque aparentemente tenemos democracia, pero creo que la perdimos con el sistema de justicia que ahora tenemos. No sé qué vaya a pasar en México, pero yo voy a echar para adelante con lo que me quede de aliento. Seguiré luchando por mi país.
3: Fernando de la Mora, viajas mucho en tus presentaciones. ¿Cómo nos ven desde otras partes del mundo?
2: Nos ven difícil. Han sucedido cosas muy, muy complejas, como lo del sistema de justicia en México. Creo que México es un país que siempre ha traído la atención de los turistas por las maravillas que ofrece. nuestra maravillosa gastronomía, nuestros centros ceremoniales, nuestras playas infinitas, como hemos platicado, nuestra geografía maravillosa, nuestra música, nuestro bésame mucho, nuestro reloj, nuestro cielito lindo, son piezas que ya no le pertenecen solo a México, le pertenecen al planeta. Y la verdad es, somos un país de exportador de tenores. De los 10 mejores tenores, 2 son mexicanos ahorita. Y así lo ha sido por mucho tiempo. Y tenemos mejores tenores que futbolistas. Aunque duela, pero es la verdad.
3: Pues sí, y ya veremos lo que viene ahora en el Mundial.
2: Vamos a ver.
3: ¿Estás radicando en México?
2: Cuando me cae la noche por aquí, sí.
3: ¿Sí? Sí. ¿Tu familia vive aquí?
2: Mi familia, mis hijos viven aquí.
3: Gabriel, ¿qué edad tiene? Me acaba de escribir José Aguirre Barragán, que es amigo de tu hijo Gabriel.
2: Sí, Gabriel vive en Monterrey.
3: José vive en Monterrey, desde ahí me escribe. Me dice, oye, va a estar Fernando La Mora, yo soy muy amigo de su hijo.
2: Sí, Gabriel y Fernando, mis hijos, tienen una constructora ahí en Saltillo y también en Monterrey. La verdad, muy, muy, muy orgulloso de mis hijos.
3: Como debe ser, pues para adelante con este concierto.
2: Muchas gracias.
3: Quien quiera contribuir, asistiendo, aportando lo que cuesta el boleto para estas dos grandes causas, niñas en situación de calle, niñas que han sido abusadas por sus propios familiares, una historia que, como dice Fernando de la Mora, desafortunadamente se repite más veces de lo que quisiéramos, generando grandes tragedias familiares, creándole al país una herida que no sana y que, lejos de sanar, se abre cada día más. Esa es una de las causas. La otra es la de los migrantes que vienen desde muy lejos para cruzar el territorio mexicano. Ya muchos se están quedando aquí, como hemos podido constatar, por cierto, ante la Guardia Nacional, evitando que pasen hacia la frontera con Estados Unidos. Somos el policía de Donald Trump. Es una de las grandes concesiones que ha hecho el gobierno mexicano a Donald Trump, sellar la frontera, y es muy difícil que lleguen allá. Y a lo que quieren ir es a buscar oportunidad de una vida mejor. También, bueno, esa es la otra causa a favor de los migrantes. El concierto, ya veíamos ahí, es el próximo 9 de mayo, es el sábado pasado mañana, en el Centro Cultural Mexiquense, que es el auditorio de la Universidad Anáhuac en Huixquilucan, a las 6 de la tarde. Ahí estará Fernando de la Mora con grandes músicos regalándonos un concierto a favor de estas grandes causas nacionales.
2: Espero que nos puedas acompañar y la vamos a pasar bien. Quien vaya, aunque no tenga boleto, yo salgo y les canto.
3: Pues ya está el ofrecimiento. Ando. Fernando de la Mora, un gracias, gran gusto verte como siempre.
2: Gracias, Bebo.
3: Gracias por estar aquí.
2: Gracias.
3: Hasta pronto. Vamos a ir a un corte. Volveremos con más información.
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0: millones de pesos se destinarán a proyectos de infraestructura y 39 mil millones a mantenimiento de la red nacional de ductos. La presidenta Sheinbaum señaló que existe una mesa de trabajo entre las secretarías de Agricultura y las comercializadoras y tiendas de autoservicio del país para estabilizar el precio del jitomate. La Secretaría de Educación Pública adelantó el fin del ciclo escolar a nivel nacional. La SEP dijo que el último día de clase será el viernes 5 de junio, previo a la inauguración del Mundial de Fútbol. El regreso a las aulas será el 31 de agosto. Autoridades sanitarias de al menos 4 continentes buscan y en algunos casos monitorean a los pasajeros que se bajaron del crucero afectado por hantavirus antes de que se detectara su mortal brote. Más de 75 víctimas de violencia sexual por parte de Mohamed Al-Fayed, antiguo propietario de Harrods, fallecido en 2023, recibieron hasta ahora una indemnización completa de un fondo creado por los grandes almacenes de lujo. El multimillonario Elon Musk es actualmente objeto de una investigación judicial en Francia como propietario de la red social X. Se presume que cometió varias infracciones, entre ellas el delito de complicidad por difusión de imágenes de pornografía infantil. El próximo 9 de mayo, fecha del desfile militar con ocasión del 81 aniversario de la victoria soviética sobre la Alemania nazi, en Rusia se bloqueará totalmente el internet móvil, informó el Ministerio de Desarrollo Digital de Rusia. Con Ortega a las 10, Eric Vilchis.
1: Gracias por estar con nosotros esta noche. Le espero también mañana, en punto de las 10. No se duerma.
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6: Hola, hola, bienvenidos, ¿cómo están? A un nuevo episodio de Ya Oíste. Es un espacio, aquí vamos a abordar temas de salud con información clara y confiable. Este episodio, la verdad, lo había estado esperando con mucha emoción, porque es un tema que ha estado sonando últimamente en la radio, en las redes sociales, con nuestra familia, y vamos a hablar sobre el sarampión, una enfermedad que muchas personas ya consideraban del pasado.

0: y que nunca les iba a volver a pasar, pero ¿qué creen? Estamos retomando este tema. Y para poder hablar mejor sobre esto, nos acompaña nuestro querido doctor Jesús Manuel Rodríguez. ¿Cómo está, doctor?
1: Hola, ¿cómo estás? Muy bien, gracias.
0: Ah, pues yo contenta, la verdad, aquí desde que empezamos a hablar un poquito antes de iniciar el podcast, yo ya estoy con un montón de preguntas, de dudas, y creo que los que nos están escuchando también. Así que vamos a empezar por lo básico, doctor. ¿Qué es el sarampión?
1: Bueno, el sarampión es parte de un grupo de enfermedades que se llaman enfermedades febriles exantemáticas. Esto quiere decir que, como su nombre lo dice, preceden de fiebre y un exantema, o lo que conocemos como rash.
0: Okay.
1: Entonces, es una enfermedad de tipo viral.
0: Actualmente con el COVID podemos detectarlo con ciertas pruebas y ese todo tipo de situaciones, ¿no? Pero con el sarampión, en este caso, ¿qué se hace?
1: Muy bien, depende del tiempo en el que nos encontremos con la enfermedad. Existen de forma inicial, si estamos en la parte donde está el exantema, está la fiebre y tengamos esta sospecha, podemos ocupar un exudado que es un exudado faríngeo. Ocupamos las flemitas y se hace una prueba que se llama PCR, pero también en sangre. De hecho, justamente en sangre vemos la titulación y vemos si es o no un caso confirmado para sarampión.
0: Por ejemplo, ahí las personas lo primero que tienen que hacer sí o sí es ir con su médico, ¿no? O en este caso, mejor te aíslas. ¿Qué hacemos, doctor?
1: Muy bien, mira, te voy a comentar algo que me gusta muchas veces, es lo primero que le digo a mis pacientes. Lo primero que hay que tener en cuenta es que hay un periodo de transmisión que es bastante amplio, que va desde los 7 hasta los 21 días y en promedio se dice que son de los 10 a los 12 días en promedio. Pero ¿qué es importante de tu pregunta? Yo creo que muchos ni siquiera, esto que me mencionas tú me parece extraordinario, porque me refiero a lo siguiente, si vamos a sarampión, las personas piensan que son ronchas.
0: Exacto.
1: Y entonces, ¿lo contagioso son las ronchas? Y la realidad es que no. Lo contagioso o realmente el mecanismo de transmisión de esta enfermedad es justamente por vías respiratorias, porque realmente es el contexto. Ahora, muchos no lo asociamos de esta manera. De hecho, incluso es una pregunta frecuente, ¿cómo se contagia? Y es lo que acabas de mencionar. Sería una cosa realmente majestuosa el hecho de decir cualquier persona que inicia con síntomas respiratorios ya se protege para tratar de evitarlo.
0: Claro.
1: Decirte que te quedas aislada en casa a lo mejor sería a veces hasta inviable, porque tenemos actividades, tienes que
0: Sí.
1: trabajar, tienen hijos, tienen actividades que le impide el que realmente te quedes en casa, que sí sería prudente el uso de un cubreboca, ¿no?
0: Pero hay gente que no conoce cuáles son los síntomas que empieza, porque creo que va por etapas, ¿no?
1: Claro, existen tres etapas, que es el periodo prodrómico, una parte que se le llama el periodo exantemático y una parte que se llama de convalecencia. Pero ¿qué es lo realmente interesante? El prodrómico es el inicio de la fiebre y estos síntomas respiratorios. De hecho, antes del exantema se ve la fiebre y otras cosas como se le llama coriza. Coriza es escurrimiento nasal, estornudos, el conjuntivitis que puede ser enrojecimiento a nivel de los ojitos, que podamos tener un poquito de lagrimeo excesivo o incluso tos que puede aparecer en esos primeros días. Una ligera tos, de hecho, se describe como ya en el día 2, 3 que se puede tener. Ya tenemos entonces la fiebre. Posteriormente, y se describe que como para el día 4, ya viene nuestra fase de la parte exantemática. Empiezan a aparecer las ronchitas o estas exantemas. ¿Qué características tiene? Que son maculopapulares, no tienen líquido. Eso es bien interesante. De hecho,
0: ¿Son
1: existen
0: como
1: diferentes.
0: planitas?
1: Sí, pueden ser como planitas que confluyen y hay espacios entre ellas, como si fueran islitas, digámoslo, pero no están llenas de líquido. ¿Por qué menciono esto? Porque justo, por ejemplo, en varicela, y si ya te dio varicela, ¿qué
0: Sí.
1: vemos? Están llenas de agüita, ¿no? Vesículas. Y
0: Una ampollita, ¿no?
1: ándale, justo. Y entonces lo que te pasa en sarampión es que solamente queda como la ronchita sin líquido adentro. Entonces nosotros ya esto le llamamos pápulas.
0: Pápulas.
1: Así es. Y bueno, vemos que entonces a partir del día 4, pero otra cosa que tenemos que saber, ¿de dónde empiezan? Empiezan de arriba para abajo.
0: ¿Dan comezón esas ronchitas?
1: Sí, llegan a describir que son pruriginosas. Aunque depende del contexto, ¿no?
0: Un tema que me parece interesante, cuando estoy investigando un poquito más sobre el tema, dice que es como una enfermedad más para niños, o sea, que les pasa más a los niños y, o sea, no, nadie está exento, perdón, a que le suceda. Incluso como lo platicamos, o sea, aunque estés vacunado, pues puede ser el poquito porcentaje de la población que te toque. Pero ¿por qué lo catalogan mucho hacia los niños?
1: Bien, porque Esto creo que sí sería un mito. Viene derivado de lo siguiente. Yo asumo que lo mencionan porque habitualmente ese niño, donde se ve la varicela, el parvovirus B19 y estas enfermedades. La situación real es que en la Ciudad de México, tan solo de los casos que tenemos, el grupo más afectado ha sido desde los 25 hasta los 34 años, donde vemos que literalmente es donde está el grupo más afectado. O sea, no es ni siquiera en los niños, de hecho, es menor la tasa de incidencia que hemos presentado en comparación con este grupo. Entonces, sí sería como más un mito, porque la realidad es de que, insisto, el grupo más afectado en este momento en la Ciudad de México sí es de los 25 hasta los 34 años.
0: Y eso se debe, doctor, o bueno, ya, cerrando paréntesis de los niños, es un mito. Pero hablando del sector que está viendo afectado, ¿eso a qué se debe hoy en día en México?
1: Si individualizaríamos los casos, en su mayoría sí han sido personas no vacunadas, en su mayoría,
0: Ay, no.
1: pero ¿qué quiere decir también esto, no? En el grupo de la Ciudad de México que te mencionaba, ¿qué vemos en este grupo de edad? Que son las personas más activas, o que se movilizan más. De
0: Claro,
1: hecho, pues
0: sí.
1: bueno, esto tiene mucho que ver con la parte de que son personas, activas laboralmente, de que las actividades en este grupo son más de, bueno, activan más la movilización. Pero
0: Van
1: sí.
0: en el metro, que es más
1: Sí.
0: transporte público.
1: De hecho, sí. De hecho, es importante eso que mencionas, porque tan solo en la cadena de transmisión veíamos que te mencionaba, son respiratorios. Yo estornudo y esas partículas con este virus, específicamente, varía dependiendo del tipo de virus, por el peso, por todo. Pero quedan suspendidas en el aire hasta por 2 horas.
0: Ay,
1: O
0: no.
1: sea, me refiero a, es lo que te mencionaba, si todos tuviéramos una buena educación y que desde el primer síntoma respiratorio, uso de cubrebocas, independientemente de la causa, y si ya tengo, me cambio de cubrebocas tricapa a un N95, que era lo que veíamos en COVID, buena higiene de manos, yo prevendría muchísimo.
0: Ay, la verdad es que estoy súper, hiper, mega picada con este tema, doctor. Yo sé que hay muchas cosas que pues no podemos abarcar en un solo episodio, pero me gustaría que antes de retirarnos, de despedirnos, nos dejara un mensaje final sobre todo este tema, usted como de lo que ha visto, lo que ha vivido.
1: Pues yo creo que el principal tema y la principal reflexión es ponernos a pensar que había sido un logro impresionante para este país porque tenemos uno de los mejores esquemas de vacunación. Es retomarlo, o sea, me refiero a incluso nosotros como hacernos conscientes de sí mismos y de las personas que están a nuestro alrededor. No le estamos haciendo un favor a nadie más que a nosotros mismos. Son como
0: Exacto.
1: muestras de amor propio, autocuidado, el hecho de irnos a vacunar. Entonces, en definitiva, sí creo que sería una de las cosas que tenemos que aprovechar. Nuestro programa universal de vacunación, tenemos que aprovecharlo. O sea,
0: Súper, sí.
1: vayamos viendo nuestro grupo de edad, pidamos nuestra cartilla, asesorémonos con el epidemiólogo, con el infectólogo, con el médico internista, con todas las especialidades y pues saquémosle provecho.
0: Yo encantada, doctor, de que nos haya acompañado el día de hoy. Espero que también usted se lo haya pasado muy bien. Muchas gracias por la compañía, por la información principalmente.
1: Pues gracias a ustedes por el espacio en realidad y yo creo que lo más importante de todo es, insisto, vacúnense.
0: Pues muchas gracias, Sister Loves. Gracias a los que nos están escuchando del otro lado de la radio, de Spotify, de donde ustedes nos estén acompañando. Gracias, muchas, muchas gracias. Vacúnense. Y gracias, doctor. Nos vemos en el siguiente episodio. Yo soy Génesis Sainz y fue un gusto estar con ustedes. Adiós.
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0: decía, les voy a contar la historia de dos muchachos que en su juventud solían llevar serenata a la misma chica. El tiempo los separó y fue también el tiempo el que se encargó de reunirlos otra vez. Y esto fue lo que sucedió al reencuentro. Amigo, ven, te invito a una copa.
1: Gracias, hermano, ya no tomo.
0: Pues toma, no. ¿No tomas? Bien, te invito a un café.
1: Eso sí.

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1: A pesar del incremento de hasta un 30% en los costos de operación, la Agencia de Movilidad mantendrá la tarifa del transporte público, advierte el titular de la agencia. La Canacope prevé una derrama de más de 500 millones de pesos en las ventas de este 10 de mayo. Estiman que el gasto promedio por persona será entre los 500 y 5 mil pesos. Ulises Gómez denunció que la designación de Arturo Maximiliano como coordinador de Morena responde a acuerdos de 2024 impulsados por Gilberto Herrera.
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0: buenos días, gusto en saludarles, son las 7 de la mañana en punto, ese es el tiempo en el centro del país, y es la hora en que iniciamos esta primera emisión de Informativo NTR, desde la Ciudad de México, capital de la República Mexicana. Yo soy Guillermo Ortega Ruiz, y como cada mañana les saludo con mucho gusto, agradezco como siempre el favor de su atención, y le invito a permanecer en esta frecuencia. Estaremos al aire desde este momento y hasta las 10 de la mañana, compartiendo con usted lo más relevante del panorama informativo correspondiente a este día. Hoy es viernes, sí, gracias a Dios es viernes 8 de mayo del año 2026. Tenemos en este momento una temperatura promedio de 16 grados en la Ciudad de México. Esta es la temperatura mínima que se espera para hoy. La máxima será de 27 grados y tendremos un viernes nublado y con alta probabilidad de lluvia en la capital de la República Mexicana. El Servicio Meteorológico Nacional nos da el pronóstico para este día y nos indica que se esperan lluvias muy fuertes en parte de Coahuila, Nuevo León, Tamaulipas, también en parte de Puebla, Veracruz, Oaxaca, Chiapas, habrá lluvias fuertes en el estado de Hidalgo, en el estado de México y también en Tlaxcala, chubascos en Chihuahua, San Luis Potosí, Guanajuato, Querétaro, Ciudad de México y Tabasco, y lluvias aisladas en Zacatecas, Michoacán, Guerrero, Morelos y Quintana Roo. Nos indica el Servicio Meteorológico Nacional que continuará la ola de calor y el ambiente caluroso a extremadamente caluroso en Aguascalientes, Morelos, Guerrero, parte de Durango, Sinaloa, Nayarit, Jalisco, Colima, también en Michoacán, Oaxaca, Chiapas, San Luis Potosí, Zacatecas, Guanajuato, Querétaro, Hidalgo, Tlaxcala, Estado de México, Ciudad de México, Puebla, Veracruz, Tabasco, Campeche y Yucatán. La ola de calor seguirá afectando a estas entidades de la República irremediablemente, de acuerdo con el pronóstico del Servicio Meteorológico Nacional. En lo que hace la información, voy a compartir con usted lo que publica el periódico de casa, el diario Ovaciones, en su portada de este viernes 8 de mayo. Es la respuesta que la presidenta Claudia Sheinbaum da a Donald Trump, presidente de los Estados Unidos, quien advirtió que si México no hace su trabajo en la lucha contra los cárteles del narcotráfico, Estados Unidos tendrá que hacerlo, dando a entender que prevé el gobierno norteamericano incursiones en territorio nacional con fuerzas militares para exterminar a los cárteles del narcotráfico. Lo que dice Trump no gustará a algunos en territorio mexicano ni en otros países, pero Estados Unidos tendrá que hacer, dice Trump, el trabajo que no hacen esos gobiernos. Dice el periódico Ovaciones, minimizan las amenazas de intervención de Donald Trump. Al responder a declaraciones del presidente de Estados Unidos sobre posibles acciones contra el narcotráfico en México, la presidenta Sheinbaum recordó que esto lo ha dicho varias veces, no es la primera vez, pero nosotros estamos actuando. Sobre declaraciones del fiscal general de Estados Unidos respecto de posibles acusaciones contra funcionarios mexicanos, la presidenta insistió en que si tienen algo contra algún mexicano, que envíen las pruebas y aquí se juzga. Por su parte, el diputado morenista Ricardo Monreal consideró que los amagos del presidente Donald Trump son solo electoreros y deben entenderse en el marco del proceso electoral de noviembre en ese país, es decir, en Estados Unidos. En páginas interiores, Ovaciones publica, minimiza Sheinbaum amenazas de Trump. Esto lo ha dicho varias veces el presidente, no es la primera vez, dice la presidenta Claudia Sheinbaum, y aquí le voy a presentar en voces de los protagonistas de la noticia lo que han dicho la presidenta y otros políticos morenistas acerca de las amenazas de Donald Trump. Vamos a escuchar en primer lugar a la presidenta Claudia Sheinbaum.
1: Dijo, si no actúa, entonces Estados Unidos va a actuar. Esa fue su declaración. Sabemos muchas veces, esto no lo ha dicho varias veces el presidente Trump, no es la primera vez, pero nosotros estamos actuando. Hay una reducción casi del 50% en homicidios dolosos, 2.500 laboratorios deshabilitados, destruidos, personas detenidas, que por cierto las personas detenidas tienen, no es como antes que se detenían y no había una carpeta de investigación, son carpetas de investigación con pruebas de personas detenidas. Hay reducción del paso de fentanilo de México a Estados Unidos.
0: Esto dijo la presidenta Sheinbaum. También descartó realizar una llamada con Donald Trump para hablar acerca de las acusaciones en contra del gobernador con licencia de Sinaloa, Rubén Rocha Moya. La presidenta Sheinbaum dijo que hay comunicación con Estados Unidos, pero insistió, no se permitirá el intervencionismo. Vamos a escuchar nuevamente la voz de la presidenta Claudia Sheinbaum.
2: Se buscaría una llamada telefónica con el presidente de los Estados Unidos próximamente.
1: Hay comunicación con ellos. Y hay colaboración, hay coordinación. Pero también siempre no queremos que haya injerencia ni intervención, y menos en asuntos políticos. Entonces, colaboración en el marco de los cuatro principios.
0: Y repitió la presidenta Sheinbaum, lo hizo durante la mañanera del jueves, lo que ha venido diciendo en los últimos días, en el sentido de que si el gobierno de los Estados Unidos acusa a funcionarios y políticos mexicanos, tiene que presentar las pruebas. Y también se refirió a las declaraciones del fiscal estadounidense, quien señaló que podría haber más acusaciones contra políticos mexicanos, y refirió que los líderes del narcotráfico que México le entregó a los Estados Unidos han dado elementos para estas acusaciones. El fiscal dice que habrá más acusados entre políticos mexicanos. Respecto a esto, la presidenta Sheinbaum dijo que lo primero que tiene que hacer el gobierno norteamericano es presentar pruebas y evidencias. Vamos a escuchar nuevamente lo que dice la presidenta Claudia Sheinbaum.
1: Pruebas, la que hemos tenido hasta ahora. ¿Qué hemos dicho? Envíen pruebas, porque el tratado de extradición o de confianza mutua, de colaboración, pues tiene que ver con que se envíen pruebas. Lo he dicho yo muy claramente, entonces no protegemos a nadie, pero para detener a alguien, pues tiene que cumplirse con la ley mexicana, pruebas, que se envíen pruebas, y hasta ahora, pues no han enviado pruebas, incluso lo que publicaron, pues la única prueba que tiene la mostramos aquí, que es una hoja de papel que dice Juanito, 30,000 pesos.
0: Y no se quedó ahí la presidenta Sheinbaum. También dijo que Estados Unidos debe colaborar con México y entregar a 4 personas relacionadas con el huachicol y 2 personas relacionadas con Ayotzinapa, porque mientras el gobierno mexicano ha enviado a casi 90 personas vinculadas con el narcotráfico y que estaban presas en cárceles mexicanas a Estados Unidos, el gobierno de Donald Trump no ha correspondido enviando a México a personas acusadas con el tema del huachicol y el tema de Ayotzinapa. Vamos a escuchar lo que dice al respecto la presidenta Claudia Sheinbaum.
1: Ahora, también queremos que ellos cooperen. México ha enviado más de 90 personas perseguidas por Estados Unidos que estaban en las cárceles mexicanas. Nosotros hemos pedido que ellos envíen acerca de 4 personas vinculadas con el tema del huachicol. No han enviado a nadie. Les hemos pedido que envíen a 2 personas vinculadas con el caso Ayotzinapa. No han enviado a nadie. Entonces, es responsabilidad compartida. Y si tienen algo contra algún mexicano, las pruebas, y aquí se juzga, de acuerdo con los criterios del sistema penal acusatorio y de la Constitución.
0: Y en medio de esta situación, surge de última hora en Estados Unidos, a través de la cadena CBS News, una noticia que permite entender que las diferencias entre México y Estados Unidos, lejos de detenerse, están aumentando. Y es que Estados Unidos ha ordenado investigar a los 53 consulados de México que tiene en los Estados Unidos. La nota dice: el Departamento de Estado de los Estados Unidos ha iniciado la revisión de los 53 consulados que México tiene en el país. Según reportes de CBS News, la cadena norteamericana de noticias señala que el secretario de Estado, Marco Rubio, incluso está considerando el cierre de algunas oficinas diplomáticas de México. Hasta el momento, el gobierno mexicano no se ha pronunciado sobre esta investigación, cuyo alcance tampoco se ha dado a conocer. Como digo, esto lo refiere la cadena de noticias de los Estados Unidos, CBS News, y esa es la información de la que se dispone en este momento, pero permite entender que el conflicto con Estados Unidos, lejos de atemperarse, está escalando. Tengo más información sobre este tema. Vamos a ir a un corte. Volveremos con más noticias.
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0: medio de esta situación que le relato, la forma en que han escalado las diferencias entre los gobiernos de México y Estados Unidos, sobre todo después de la muy grave acusación que el gobierno de Donald Trump ha hecho contra funcionarios mexicanos que se encuentran en funciones, como Rubén Rocha Moya, gobernador del estado de Sinaloa, ahora con licencia. Después de la acusación de Estados Unidos, Rocha Moya pidió licencia para ausentarse del gobierno de Sinaloa. Acusaciones también contra el senador Insunza, que es parte de la bancada de Morena en el Senado de la República, senador por Sinaloa, que no se ha presentado a las sesiones de la Comisión Permanente, que es un senador en funciones y que también es acusado, como lo fue también el alcalde de Culiacán, quien ya también pidió licencia, entre otros funcionarios y exfuncionarios del gobierno de Sinaloa, en áreas de administración y finanzas y de seguridad, que son señalados por el gobierno de Donald Trump de vínculos con el narcotráfico, de propiciar la exportación de drogas hacia los Estados Unidos, de proteger a los cárteles de las drogas. Acusaciones, como ya le digo, muy serias, que han hecho que las diferencias entre Estados Unidos y México escalen, y no sabemos hasta qué punto van a llegar, porque Donald Trump no se detiene. Ayer amenazó con acciones en tierra para atacar a los cárteles de las drogas en México y otros países. Si los gobiernos no hacen su trabajo, Estados Unidos lo va a hacer, dijo Donald Trump. La presidenta Claudia Sheinbaum le responde que está haciendo su trabajo, y en respuesta ahora el gobierno de Donald Trump, a través de Marco Rubio, manda investigar los 53 consulados de México en Estados Unidos. La situación está escalando y no sabemos dónde se va a detener, y yo no tengo claro si la presidenta Claudia Sheinbaum está dimensionando las cosas y responde como puede, o si no las está dimensionando y probablemente no se da cuenta de que cada declaración que hace constituye un desafío para la personalidad de Donald Trump, que no se detiene ante nada y que siempre hace lo que dice Donald Trump. Aquí en México, Miguel Mesa, director de Defensores, presentó denuncia ante la Fiscalía General de la República contra 55 políticos de Morena que colaboraron con el cártel de Sinaloa para ganar las elecciones de 2021 en esa entidad. No es un secreto, es algo de lo que se ha hablado mucho. Se refiere a la elección intermedia en el gobierno de López Obrador, donde el narcotráfico hizo de las suyas para garantizar que los candidatos de Morena ganaran las elecciones en Sinaloa y en otras entidades de la cuenca del Pacífico mexicano. Por eso es la denuncia de la que habla Miguel Mesa, director de Defensores.
1: En México tenemos que desarrollar la capacidad para que aquí se resuelvan las injusticias. No es posible que dependamos de la presión de otro país para que estos narcopolíticos enfrenten la justicia. Por eso y porque creemos en que nuestro país debe enjuiciar a todos los narcopolíticos, no solo a los que ahora tienen en el banquillo en Estados Unidos, es que venimos a denunciar a más de 55 narcopolíticos de Morena y de otros partidos que están relacionados con la narcoelección que se llevó a cabo en Sinaloa en el año 2021. Estados Unidos acusó a 10 narcopolíticos, entre ellos el gobernador Rubén Rocha Moya, el senador Insunza, el secretario de Administración y Finanzas del Estado, y funcionarios de la Fiscalía y de Seguridad Pública Estatal y de varios municipios. Aquí ampliamos esta denuncia a otras 45 personas que también formaron parte de esta narcoelección y que se han visto beneficiadas de la operación de los chapitos en la elección de 2021 en Sinaloa.
0: Bueno, esto es lo que dice Miguel Mesa en relación con la denuncia presentada contra 55 políticos de Morena que colaboraron con el cártel de Sinaloa en las elecciones intermedias de 2021. Y mientras eso hace la organización Defensores, la presidenta Claudia Sheinbaum resaltó que en la estrategia de Estados Unidos para luchar contra el narcotráfico, el gobierno norteamericano reconoce que tiene un problema grave de consumo de drogas. Dice la presidenta Sheinbaum que eso, este reconocimiento, puede ayudar al combate contra el narcotráfico. Escuchamos a Claudia Sheinbaum durante la mañanera del jueves.
2: Por primera vez en una estrategia de Estados Unidos para el combate a las drogas, ponen este tema. Crear una América, Estados Unidos, ellos llaman América, pero en realidad es Estados Unidos de América. Crear un Estados Unidos de América libre de drogas a través de normas sociales. Están reconociendo en la introducción que tienen un problema grave de consumo de drogas. Y aquí en este documento presentan una estrategia de cómo atender la prevención. Si ustedes recuerdan, en una de las primeras llamadas que tuvimos con el presidente Trump, me preguntó él, incluso lo hizo público después, ¿por qué México no tiene un problema de adicción tan grave como el de Estados Unidos? Y le contesté, desde mi punto de vista son dos cosas. Una, los valores familiares que hay en México, la protección familiar. Dije, México es un país de valores muy profundos y de apoyo familiar. Y la segunda, tenemos una campaña.
0: Bueno, y como ya decíamos, al referir el contenido de la portada de Ovaciones al inicio del programa, el diputado Ricardo Monreal, líder de la bancada de Morena en la Cámara de Diputados, pide no enfrentarse con Trump porque, dice Ricardo Monreal, Donald Trump está asumiendo posiciones electoreras frente a las elecciones que habrá en su país en el mes de noviembre. Dice Ricardo Monreal que la amenaza de más acusaciones a políticos mexicanos es parte de ese discurso electorero de los Estados Unidos. Eso dice Ricardo Monreal y aquí lo escuchamos en su propia voz.
3: Tendiente a conservar su base electoral.
4: ¿Pero no debe desestimarse o sí?
3: No. Hay que seguir platicando, hay que seguir dialogando y no hay que pelear, no hay que confrontarse con él. Es un discurso y en esas condiciones la presidenta ha actuado con mucha mesura y mucha prudencia.
4: ¿Y las circunstancias que le ofrecen los diputados y senadores a la presidenta?
3: Unidad y fortaleza. Y creo que esta vez venimos a apoyar a la presidenta y ofrecerle todo nuestro respaldo.
5: Diputado, ¿y los amagos del fiscal de Estados Unidos de que va a haber más acusaciones en contra de políticos mexicanos?
3: No hay problema, es un discurso electorero.
0: Bueno, esto es lo que se ha dicho en relación con todo este tema que tiene que ver con las acusaciones contra políticos mexicanos y las acciones que ha tenido, las reacciones, mejor dicho, que ha tenido el gobierno mexicano frente a estas acusaciones. La presidenta Claudia Sheinbaum habló también del caso Chihuahua. Y cuando me refiero al caso Chihuahua, hablo de lo sucedido hace unos días, cuando después de un operativo para el desmantelamiento de un macro laboratorio de producción de drogas en la sierra de Chihuahua, ocurre un accidente vehicular en el que mueren dos agentes mexicanos y dos agentes aparentemente pertenecientes a la CIA, la Agencia Central de Inteligencia de los Estados Unidos, lo que ha detonado un conflicto, porque dice el gobierno mexicano que quien haya autorizado la presencia de agentes de la CIA en territorio nacional sin la autorización expresa del gobierno mexicano está violando la ley de seguridad nacional y está violando la Constitución, y de ello pretenden culpar a la gobernadora de Chihuahua, Maru Campos. Es curioso, el gobierno de Morena exonera a Rochamoya sin investigación de por medio, le mantiene la seguridad que le ofrece la Guardia Nacional, le permite pedir licencia, vaya usted a saber en dónde se encuentra en este momento Rochamoya. El gobierno extiende su manto protector no solo hacia Rochamoya, sino hacia otros 9 coacusados de participar en delitos del narcotráfico. y a la gobernadora de Chihuahua, cuyos agentes de la Policía de Investigación destruyeron un mega narcolaboratorio. A la gobernadora de Chihuahua, el gobierno se le va encima por permitir que agentes de los Estados Unidos hayan participado en el operativo. Lo que se ha explicado hasta ahora es que esos agentes iban en calidad de observadores, que no participaron en el operativo, que no llevaban placas, que no llevaban identificaciones, que no llevaban uniformes de policías, que no llevaban armas, a pesar de lo cual el gobierno de la 4T ya está enjuiciando y casi culpando a la gobernadora de Chihuahua. Se acusa ya una acción política del gobierno federal que encabeza Claudia Sheinbaum contra el gobierno estatal que encabeza Maru Campos. La presidenta dice que no hay persecución política contra la gobernadora de Chihuahua, pero sí se investiga por qué decidieron colaborar con agentes extranjeros violando la ley, insiste Claudia Sheinbaum.

0: Eduardo Fernández Noroña, senador de Morena, dijo que los legisladores de la Cuarta Transformación cierran filas en torno a la presidenta. Dijo que pueden hacer las listas que quieran porque México va a defender su soberanía. Esto dice, envuelto en la bandera nacional, el senador Gerardo Fernández Noroña.
1: Que hay que cerrar filas en defensa de la soberanía nacional, que hay que irnos a recorrer el país, a hacer reuniones,
2: convocando movilizaciones a la presidenta,
1: no, a recorrer el país para explicar la importancia de la defensa de la soberanía, de la independencia nacional y la determinación de que México, de que es la unidad con el pueblo.
2: ¿Qué van a hacer si sale una nueva lista de Estados Unidos?
1: No hay ninguna discusión de ese tema, defensa de la soberanía. La compañera, la presidenta, ya lo había definido previamente. Esto es verdad, justicia y defensa de la soberanía. Pueden hacer las listas que quiera el gobierno de Estados Unidos, pueden hacer las presiones que quiera. Hay dos caminos, la defensa de la soberanía o el entreguismo, y nosotros representaremos y seguiremos representando la defensa de la soberanía.
0: Bueno, esto fue lo que dijo Gerardo Fernández Noroña, en tanto que el diputado Ricardo Monreal, líder de la bancada morenista en la Cámara de Diputados, informó que podría haber un periodo extraordinario de sesiones entre el 20 y el 30 de mayo en busca de lograr acuerdos para posponer la segunda elección en el Poder Judicial. Es la voz de Ricardo Monreal.
3: Hasta ahora no estamos todavía, es un asunto que voy a revisar en la Cámara con los coordinadores. Pero hasta ahora estamos viendo la posibilidad de hacerlo entre el 20 y el 30 de mayo, pero no se ha definido. Yo creo que en la semana, mañana me reúno con algunos de ellos y el lunes o martes tomaré definiciones.
0: Esto fue lo que dijo el diputado Ricardo Monreal, y con esto nos vamos a un corte. Volveremos con más noticias.
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1: Y Guillermo, cuando son las 7 de la mañana con 32 minutos, tiempo del centro de México, ya de esta mañana de viernes 8 de mayo del año 2026. Tenemos en estos momentos aquí en la capital de la República Mexicana.

0: Mexicana, 17 grados centígrados ya, aunque tenemos ya una sensación térmica de 20 grados centígrados. Tendremos una máxima de 28, 29 grados, así es que bastante calor también en este día. Ayer llovió aquí en la capital del país y con eso podría comenzar ya unos días de bastante lluvia aquí en la Ciudad de México. De hecho, esta tarde también se pronostica lluvia y de ahí, desde el sábado y toda la semana que viene, hay probabilidad de lluvia entre el 55 y el 65%, así es que no descarte que los próximos días sean lluviosos aquí en el Valle de México. Por lo pronto, Guillermo, te informo que el Servicio Meteorológico Nacional pronosticó para este fin de semana que se mantenga el intenso calor en la Ciudad de México y su zona metropolitana. La temperatura durante el día podría llegar a los 30 grados en promedio y por las noches 15 grados. Desde este sábado se registrarán lluvias en el Valle de México. Las autoridades de Protección Civil capitalinas exhortaron a los habitantes y visitantes a la capital a evitar exponerse por más de 20 minutos continuos al sol e hidratarse constantemente. Y ya te decía, Guillermo, que comenzó a llover en el Valle de México. Pese a dos olas de intenso calor, las presas del sistema Cutzamala se encuentran al 73% de su capacidad, equivalente a 571.616.000 metros cúbicos. Las mediciones del organismo de Cuencas Aguas del Valle de México, dependiente de la Comisión Nacional del Agua, indican que en estos momentos el sistema Cutzamala tiene el mayor nivel de almacenamiento de los últimos 6 años. El organismo de Cuencas del Valle de México reporta que al 27 de abril pasado, la presa Villa Victoria tenía 132 millones de metros cúbicos, equivalente al 71.33% de su capacidad. En tanto, la presa de Valle de Bravo, que es la más grande del sistema Cutzamala, registraba en promedio 319 millones de metros cúbicos, es decir, se encontraba en 81.6%. El gobierno de la Ciudad de México hará una inversión de más de 1.200 millones de pesos para obras hidráulicas en Iztapalapa como parte de la estrategia para mitigar inundaciones durante la temporada de lluvias. Hay que recordar que esta alcaldía Iztapalapa es una de las que registran el mayor número de inundaciones y más cuando tienen una cercanía con el Estado de México. Esa zona verdaderamente se convierte en una laguna de aguas negras. Durante una jornada del programa Gobierno Casa por Casa en la colonia Renovación de la alcaldía Iztapalapa, la jefa de gobierno Clara Brugada afirmó que la demarcación concentra las mayores necesidades de drenaje y hundimiento de la ciudad, por lo que será prioridad en la asignación de recursos públicos. Y Guillermo, estamos a 34 días, sí, escúchelo usted, 34 días de la inauguración del Mundial de Fútbol en el Estadio Banorte, otrora Estadio Azteca, el próximo 11 de junio. El gobierno de la Ciudad de México recordó que durante el encuentro futbolístico mundial se realizarán 18 festividades futboleras que se organizarán en la capital con motivo de la Copa Mundial de la FIFA 2026. Estos espacios contarán con actividades culturales, deportivas y gastronómicas, así como la transmisión de los partidos con el propósito de que la justa deportiva trascienda al estadio y se viva en calles, colonias, barrios y pueblos. El Sindicato Nacional de Trabajadores del Sistema de Transporte Colectivo Metro rechazó la propuesta del grupo parlamentario del PAN en el Congreso de la Ciudad de México para ampliar el horario de servicio hasta las 2 de la madrugada durante el Mundial de Fútbol 2026, al considerar que podría comprometer la operación. En una tarjeta informativa, la organización sindical señaló que la iniciativa impulsada por la bancada blanquiazul no toma en cuenta que los trabajos de mantenimiento se realizan principalmente durante la noche, cuando el organismo suspende operaciones. La jefa de gobierno de la Ciudad de México, Clara Brugada, encabezó la entrega de 4.314 créditos del programa Mejoramiento de Vivienda, así como 500 escrituras, con el objetivo de fortalecer el acceso a una vivienda digna y brindar certeza patrimonial a familias capitalinas. Durante el acto, la mandataria capitalina destacó que este programa está dirigido principalmente a personas que no pueden acceder a créditos bancarios por falta de comprobación de ingresos o por no cumplir con los requisitos del sistema financiero tradicional. Escuchemos a la jefa de gobierno.
1: ¿De qué se escuchando este programa. Si tú necesitas mejorar tu vivienda, puedes adquirir este crédito de manera individual, sin ningún intermediario. No necesitas a nadie de por medio. Tú solito, solita, puedes lograrlo. Crédito va de 65 mil hasta 400 mil pesos. Se les entrega el recurso. Ellos tienen un asesor técnico que sale del mismo recurso y les asesoran para construir su vivienda. Este programa es para la población que no recibe crédito de los bancos, para la población que es excluida del apoyo que deberían de tener. Así que el gobierno de la ciudad, el gobierno de la ciudad, impulsa este programa que beneficia a toda la población que lo requiere. Este año arrancamos entregando 5 mil créditos, pero todavía tenemos que entregar 15 mil créditos.
0: Y Guillermo, este viernes se aplica el programa Hoy No Circula de manera normal, no circulan los vehículos con engomado azul, terminación en sus placas 9 y 0, que no tengan los hologramas 0 y doble 0 del Valle de México. Guillermo, mi información esta mañana.
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0: observo cuando son las 7:39 desde esta perla tapatía. Te comparto, ya hace calor en esta área metropolitana de Guadalajara. En este momento tenemos ya 21 grados. Esto es lo que está marcando el termómetro. La previsión es que estaremos alcanzando hasta 34 y 35 grados este mediodía, a partir de las 2 de la tarde. Y a lo largo del día va a prevalecer el viento, que será moderado, vendrá del oeste con rachas que podrían llegar a los 46 kilómetros por hora, sobre todo por la noche. Por lo pronto, hay mala calidad del aire en el área metropolitana de Guadalajara, es el reporte que hace la Secretaría del Medio Ambiente y Desarrollo Territorial. También comentarte que fue detenido Fernando N., quien está señalado como presunto reclutador Guillermo, en el municipio de Teuchitlán, Jalisco. Esto lo dio a conocer personal de la Fiscalía General de la República, donde, bueno, pues señalan que en coordinación con el Gabinete de Seguridad y el Gobierno Federal Mexicano lograron, el Gabinete de Seguridad del Gobierno Federal Mexicano lograron esta detención. Detallaron que este hombre, conocido con el alias de El Cabo, fue capturado en Ciudad Acuña, allá en Coahuila, como resultado de diversos trabajos de inteligencia y seguimiento operativo. Según la Fiscalía General de la República, esta detención se logró luego de investigaciones de gabinete y campo, así como labores de vigilancia realizadas por los elementos de la Agencia de Investigación Criminal. También decirte, Guillermo, que de las 14.200 personas privadas de su libertad en los centros penitenciarios de Jalisco hasta febrero pasado, más del 56%, el equivalente a 8.045, no estaban sentenciados, y de estos, 2.775 estaban en prisión preventiva por más de 2 años, tiempo límite para esta medida cautelar, según lo dicta el Código Nacional de Procedimientos Penales. Y en otro de los asuntos que es importante destacar esta mañana, Guillermo, es que 3 agentes pertenecientes a la Fiscalía del Estado resultaron heridos luego de ser víctimas de un ataque directo con armas de fuego en la venta del Astillero. Esta localidad está dentro del municipio de Zapopan. La agresión provocó una movilización masiva de fuerzas de seguridad de los 3 niveles de gobierno para intentar localizar a los responsables y resguardar la zona del incidente. Las víctimas fueron 2 hombres y 1 mujer. Que forman parte de la coordinación del protocolo ALBA de la Vicefiscalía de Personas Desaparecidas. Bueno, al momento del atentado, Guillermo, el personal se encontraba realizando labores de prospección en un terreno de la zona como parte de las diligencias de investigación correspondientes a una carpeta de investigación de búsqueda de personas. Guillermo, la información desde Jalisco. Muy buenos días.
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2: Hola, ¿qué tal? Te saludo desde Zacatecas con lo más destacado. Tras protestar en el cruce de las avenidas Juárez e Hidalgo, productores de frijol irrumpieron en el salón de plenos del Congreso del Estado, donde los diputados locales sesionaban este jueves. Recriminan que de las 1.500 toneladas de grano que les prometieron acopiar, hasta el momento solo van un 40%. Además, ya no se les ofrece a 27 pesos el kilo, sino a 16. Los agricultores, apostados en el pleno de la legislatura, exigieron la presencia de Ángel Olaiz, jefe de Centros de Acopio de Alimentación para el Bienestar, y del secretario general de Gobierno, Rodrigo Reyes Muguerza. En más información, al advertir que el gusano barrenador no solo puede afectar al ganado, sino a cualquier animal de sangre caliente, el diputado local Alfredo Femat Bañuelos planteó a las autoridades estatales y municipales reforzar las medidas de vigilancia para prevenir más casos. Expuso que los animales domésticos y callejeros pueden representar un riesgo, por lo que propuso a los ayuntamientos, a la Secretaría del Campo y a la Secretaría de Salud de Zacatecas a que refuercen acciones de vigilancia. Por su parte, el diputado Marco Vinicio Flores Guerrero propuso un exhorto al Ejecutivo Estatal para que se designe a un titular de regularización de fraccionamientos rurales, pues afirmó que hay retrasos e incertidumbre ante la falta de un nombramiento. También informarle que en más del 70% se superó la meta de la primera semana nacional de vacunación proyectada para el estado, informaron autoridades de la Secretaría de Salud de Zacatecas al enfatizar que esto es resultado de las jornadas intensivas de inoculación a jornaleros agrícolas. La proyección era aplicar 27.085 dosis y durante las jornadas intensivas se aplicaron 46.888 vacunas, equivalentes al 173% de la meta, a fin de contener el brote de sarampión en estas zonas del estado. Saucedo Hernández expuso que la Semana Nacional de Vacunación, programada del 25 de abril al 2 de mayo, se extendió durante todo mayo por instrucciones del Ejecutivo Federal y cada viernes se darán a conocer los avances. Hasta aquí la información desde el estado de Zacatecas. Le invito a que continúe en Informativo NTR.
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1: Saludo con gusto a la senadora Carolina Villano, integrante de la bancada del PRI en la Cámara de Senadores. Carolina, muchas gracias por estar con nosotros nuevamente. Muy buenos días, bienvenida.
2: Gracias, la agradecida soy yo. Muy buenos días a todos.
1: Muchas gracias, senadora. La relación con Estados Unidos está llegando a niveles que no se veían hace 100 años. Parecemos estar al borde de una intervención armada de Estados Unidos contra cárteles del narcotráfico y no tengo claro si el gobierno lo está entendiendo. Hablo del gobierno de la presidenta Claudia Sheinbaum. ¿Cómo ves las cosas, senadora Carolina Villano?
2: Yo, la verdad es que veo las cosas muy delicadas. Creo que a todas luces nos queda claro que supuesto nunca estaría a favor de una intervención, pero me parece que el incumplimiento que tenemos a un convenio suscrito por México desde 1978 y que se había venido cumpliendo al pie de la letra, hoy hay una negativa y claramente una protección a un grupo de narcotraficantes, a un grupo de traidores a la patria, porque al ponerse del lado de quienes propician la violencia en el país y a quienes pues comercian y ganan dinero envenenando a los jóvenes, a los niños, en el país que quieras, al final del día es el mismo problema. Me parece que estamos ante una situación que debe evitarse a toda costa, sobre todo porque hay que cumplir la ley. Y no solo porque esté esa especie de amenaza frente a México, sino porque nos toca cumplir la ley, nos toca buscar dar ese ejemplo de que en México no hay impunidad ni protección para los de su grupo en este caso. Y es muy lamentable lo que estamos viviendo, es muy delicado, creo que no se entiende el tratar de cubrir los problemas con el discurso de soberanía, con un discurso patriotero que realmente es ofensivo, porque la soberanía hoy está vulnerada precisamente por los narcos que controlan el territorio. Uno de los principios o de los propósitos de ser soberano es que puedas elegir libremente a tus gobernantes. Y en el caso de Sinaloa eso no pasa. No puedes elegir libremente a tus gobernantes porque el narco participa en las elecciones y violenta las mismas. Ya lo vimos, nosotros lo denunciamos en su momento, claro, en ese momento no nos hicieron caso porque pues todo tienen ellos controlado, hasta las autoridades electorales, y no, evidentemente no les importó nuestra denuncia, no les importó nuestra impugnación. Y también debo decir, mucha gente pues tiene miedo porque si fueron capaces de secuestrarlos, piensan, si voy y declaro lo que me pasó, pues voy a sufrir las represalias de perder mi vida o la de mis familiares también estén en riesgo. Y nos costó mucho trabajo integrar la impugnación, porque tampoco ningún notario quería ayudar, colaborar con sus obligaciones, y tampoco, incluso en ese tiempo, el PRI, la dirigencia estatal, no quiso suscribir la impugnación. Nosotros pensamos que en ese tiempo que gobernaba Quirino Ordaz, pues les dijo no suscribirlo. Lo tuvimos que hacer nosotros desde el Comité Nacional, una facultad que tenemos, pero que debe hacerse desde lo estatal, pues porque a ellos les afecta y a ellos les consta. Entonces, todo eso que te digo hoy se ve porque está en el expediente de los Estados Unidos. De otra manera, ni siquiera sabrían hoy en día lo que pasó.
1: La nueva Estrategia Nacional de Control de Drogas de Estados Unidos, que es equivalente a un modelo de política antiterrorista, da atribuciones al gobierno de Donald Trump que no tenía antes. Los cárteles son organizaciones terroristas. El fentanilo es un arma de destrucción masiva. ¿A dónde supones que nos va a llevar esto?
2: Pues mira, evidentemente está hecha para calificar lo que pasa en México, para encuadrar los hechos con lo que sucede en nuestro país. No seríamos bastante inocentes si no lo entendemos y si no lo vemos. Yo, la presidenta no puede poner por delante a su grupo político, a su partido, antes que los intereses de la nación. Por supuesto que no queremos que se siga extendiendo su poder el narcotráfico, porque no solamente se dedica a las drogas. En el caso de Sinaloa, por ejemplo, controla el agua que ocupan los agricultores, que en otros casos controla, obviamente, el derecho de piso, la extorsión. Eso también está sustituyendo las funciones de Hacienda, está encareciendo los productos que consumimos. Pues Sinaloa se ha considerado el granero de México. Hoy, cada año ha ido disminuyendo sus exportaciones porque no puede ya con esos costos y con el riesgo también que corren desde el transporte de sus propias mercancías, de sus propios productos. El narcotráfico pues también pone autoridades, como es el caso específico no solo de Sinaloa, hay muchos otros estados y municipios donde a cambio de apoyo político y de recursos económicos pide ciertos espacios como la Secretaría de Seguridad, como incluso hay lugares donde pide la Secretaría de Obras Públicas, la Tesorería, en muchos municipios del país. Sí, realmente estamos teniendo riesgos fuertes de soberanía interna, de democracia, estamos teniendo riesgos de muchas cosas, de nuestra economía, que también está siendo afectada. Yo creo que la presidenta recibió esta lección del expresidente de tú miente, miente y niega y envuélvete en el discurso de la soberanía. Eso es por todo el tiempo, antes de asumir la responsabilidad sobre algún asunto, era negar, como lo están haciendo con los desaparecidos, negar que sea un problema sistemático y generalizado en el país, negar que pues exista una crisis realmente humanitaria y que exista una crisis forense, negar y negar. Y negar significa pues simplemente no resolver el problema, como ahora. Y lo que acaban de hacer ayer, pues para que no haya paro laboral, pues paramos las labores, las quitamos, para que no exista la condición de paro, para que no estén amenazando a los de la gente con que van a parar, pues van a hacer paros cuando esté el mundial. Entonces, me parece que siempre ponen por delante los intereses de su grupo antes que los intereses, en este caso, de los niños y de las mamás y padres, que ahora tendrán que ver cómo pagan cursos de verano, cómo le hacen para poder seguir trabajando cuando ya tenían sus planes hechos.
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4: Mauricio Reyes informó que los apagones en Saldarriaga, El Marqués, se deben a vandalismo y son atendidos con operativos junto a la CFE. Un menor de 16 años murió por golpe de calor en el Hospital General de Jalpan, de Serra. Era originario de El Zapote. Este año la Secretaría de Movilidad prevé terminar 5 conexiones de ciclovías en diferentes puntos de la ciudad. De 12 en total que están pendientes, adelantó el titular de la dependencia, Pedro Ángeles Luján.
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1: Dice el fiscal de los Estados Unidos que habrá acusaciones contra otros políticos mexicanos. El gobierno de México se envalentona con el discurso de la soberanía que no convence ya a casi nadie. Te pregunto, senadora Carolina Villano, ¿se está equivocando la presidenta Claudia Sheinbaum al subestimar la respuesta de Donald Trump?
2: Yo creo que se equivoca profundamente en ese sentido, siguiendo al pie de la letra estos consejos de López Obrador, de negar y envolverse en la bandera de la soberanía, porque este tema que ya ha escalado mucho nos pone en una situación de tensión, de relación bilateral, justamente a unos días de iniciar formalmente las negociaciones del T-MEC, que ahí va de por medio los empleos de muchos mexicanos, la economía que no crece en este país y que ha demostrado con las cifras del gobierno propiamente, que son del INEGI, que ha demostrado pues que todo es negativo. O sea, que ninguna cifra de nuestra economía es esperanzadora. Y no estamos haciendo nada para generar confianza a otros países o a los inversionistas. Realmente es muy lamentable y este tema la presidenta no lo está midiendo. No sé a dónde va a llegar. Sí va a haber acusaciones a otros gobiernos. Seguramente todos sabemos que hay muchos gobiernos cuestionados en esta relación con los narcotraficantes, y cuando las haya pues van a decir lo mismo. En esta etapa pues no se presentan pruebas. Y ellos piden eso porque saben que eso no va a suceder. Cuando han cumplido todos los requisitos del artículo 10 y del artículo 11 del convenio de extradición, no hay nada que estén incumpliendo. En esa etapa no se presentan pruebas. Le están pidiendo que en esta etapa previa se presente, porque hay un gran jurado que está pidiendo eso para iniciar el juicio.
1: Senadora Carolina Villano, a cada respuesta mexicana viene una nueva acción de los Estados Unidos. La más reciente, más de 50 consulados de México en los Estados Unidos están hoy bajo la lupa. Por órdenes de Donald Trump, se les está investigando. ¿Qué sigue en esta historia desde tu punto de vista?
2: Pues mira, tenemos un secretario de Relaciones Exteriores, pues que es muy joven y que le falta mucha experiencia para una crisis de estas dimensiones. Nada más, nada menos que cuando estábamos en esta discusión de lo que estamos hablando ahora, pues él estaba en el tren del AIFA, pues subiendo imágenes de su presencia ahí. Pues con eso denota en qué estamos. Realmente estamos en una situación muy, muy complicada. Y si seguimos así, pues no sé, yo creo que la presidenta tal vez está queriendo provocar un intento de invasión, o está queriendo provocar una invasión para que entonces sí su discurso de soberanía pues se materialice. Y todo es con miras a que la elección del 27 le favorezca. No está viendo por México, está viendo por ella. Y te voy a decir cuál es la verdadera protección, es para López Obrador. Porque López Obrador es el que autorizó todo esto, la relación con el narco. Cuando dijo brazos no balazos, fue un mensaje para ellos, como para decirles, ayúdenme y yo no les voy a hacer nada. Y nos ha costado carísimo, vidas, de muchos miles de vidas. Es el sexenio más violento que hemos vivido en la historia de México. Y bueno, pues, ¿qué te puedo decir? Todas las demás consecuencias. Y lo del huachicol fiscal, pues también lo tuvo que autorizar. Pues participaron nada más y nada menos que el secretario de Marina, nada más y nada menos que gente cercana a él. Entonces, por supuesto que él dio la autorización y están haciendo todo por protegerlo a él. Evidentemente no van a encontrarle pruebas, porque él ordenaba, él no ejecutaba, él no operaba.
1: Con esto nos quedamos. Senadora Carolina Villano, integrante de la bancada del PRI en el Senado de la República, muchas gracias por estar con nosotros.
2: Al contrario, Memo, buen día para todos. Gracias.
1: Gracias nuevamente, Carolina. Con esto nos vamos a un corte. Volveremos con más información.
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4: Como cada mañana, ya se encuentra aquí con nosotros Óscar Orozco con toda la información deportiva de este programa. Adelante, Óscar, muy buenos días, bienvenido.
5: Buenos días, Guillermo, ¿cómo estás? Un gusto saludarte a ti y a todo el auditorio de Informativo NTR. Vamos con la información deportiva más importante de este viernes. ¿Por qué? Porque gracias a Dios es viernes. Y vamos con información al momento, lo más relevante, sin duda, la reanudación de la liguilla del fútbol mexicano, el torneo clausura 2026, que nos ofrece cuatro platillos imperdibles este fin de semana. Sin desperdicio, los cuatro partidos de vuelta de los cuartos de final de clausura 2026 en el fútbol mexicano. Después del escándalo que se originó en torno a los seleccionados, que algunos, bueno, Toluca, que recibió un permiso de Mikel Arriola para poder tener en acción en su encuentro ante Los Ángeles FC a Gallardo, a Jesús Gallardo y a Alexis Vega, este escándalo que luego tuvo que salir a dar la cara a Javier Aguirre para decir no se ha roto el pacto, las Chivas se quejaron por esta situación de manera justa, ¿no? Señalando por qué a ellos sí le permiten tener actividad a sus jugadores, en este caso Toluca, y por qué a nosotros no. Según Toluca, recordar, habían pedido un permiso, una autorización por parte de la federación, el cual fue autorizado, pero por Mikel Arriola, dijo la máxima autoridad de la Liga MX y de la Femex Food, en este caso Mikel Arriola, quien no ha dado la cara. Aún estamos esperando que él explique qué pasó, por qué se tomó una decisión bilateral o en este caso también unilateral, que él decidió que los jugadores de Toluca participaran en el partido. No, al final de cuentas todo terminó en eso, los seleccionados no participaron en este duelo, tampoco en la liguilla como estaba estipulado, y todo en santa paz, aunque queda empañada esta situación con los seleccionados, este escandalito que envolvió al fútbol mexicano, que le explotó la bomba a la federación, a la Liga MX, y ahora ya viene lo mejor. Ya olvidémonos de estos desdenes, de estas situaciones raras, extrañas, que solamente ocurren en el bendito fútbol mexicano, y ahora enfoquémonos en lo deportivo, porque mañana, así es, mañana a las 7:07 de la noche, las Chivas Rayadas del Guadalajara enfrentan un partido clave, el más importante del año para el Guadalajara, tratar de remontarle a Tigres en casa después de una desventaja que pues sacó el partido anterior allá en el Volcán de 3-1. Tigres viene motivado después de ganar el pase a la final de la CONCACAF. Ahora sí, ya Guido Pizarro podrá seguramente contar con sus piezas al 100% para la liguilla, o le dará descanso tomando en cuenta la ventaja. Era importante para Tigres sacar una ventaja con sus mejores hombres el sábado pasado. La obtuvo, dos goles, parece salvable para Chivas, aunque es cuesta arriba, es difícil. El Guadalajara en casa es un equipo importante, metió cantidad de goles industriales en el Acron con el apoyo de su afición, y seguramente así será. De hecho, este viernes está programado más tarde un entrenamiento abierto al público en el estadio Acron para las Chivas, en el que se invita a la afición a unirse en este momento difícil, a confiar en que pueden superar a Tigres la remontada o simplemente empatar. Recuerda que el empate a Chivas le da el pase a la siguiente fase por su posición en la tabla general. Así lo consiguió en el 2017, empatando primero con Atlas y luego contra Toluca, y así pasó a la final. Así que se espera que mañana el Akron vibre como lo va a hacer esta tarde, con la presencia de sus aficionados. Fue a través de un boleto, esta convocatoria poder adquirir la afición boleto para tener mayor control y organización y así puedan estar en el estadio dándole el aliento al equipo en la previa al duelo ante Tigres de mañana a las 7:07 en el Estadio Akron. Así que hoy también el Estadio Akron se vestirá de rojiblanco antes del partido. Ahí estarán los jugadores entrenando. Será una práctica seguramente ligera para ya quedar concentrados en lo que será el duelo más importante de Chivas el día de mañana ante el equipo de Tigres. Así es, ya está con el Guadalajara, se espera ya la recuperación de Hugo Camberos, Dani Aguirre sigue en el ULE, y Chivas pues con lo que tiene, sin sus 5 seleccionados, seguramente repetirá la alineación que arrancó el sábado ante Tigres allá en el Volcán, con Oscar Wally, con Castillo, Campillo, Miki Tapias, Richie Ledesma, Brian González en los laterales, Omar Gobea y el Oso González siendo ahí los elementos desequilibrantes como tapones en el medio campo, Efraín Álvarez, la actuación muy discreta por cierto, Santi Sandoval y Ricardo Marín al frente, o podría hacer un ajuste, sacar por ahí a Efraín Álvarez y meter a Sepúlveda, y si todavía quiere arriesgar más, Gaby Milito, podría sacrificar a Santi Jiménez, o algún volante de contención, en este caso a Alonso González, meter ahí a Ángel Sepúlveda para tener mayor profundidad en el ataque. Tigres, sabemos que es un equipo importante de jerarquía, un equipo con experiencia, pero se le va a pesar el haber jugado con todos sus elementos, ese trajín que tiene el cuadro felino de tantos partidos, y al final de cuentas la dinámica de Chivas se puede imponer. Es cuesta arriba para Chivas, más no imposible. Hay confianza, sí, pero hay que jugar y hay que hacer un partido perfecto. Veremos si Chivas lo consigue. El árbitro será Marco Antonio Ortiz. El día de mañana, posterior a este duelo, se va a llevar a cabo otra de las semifinales, Cruz Azul contra Atlas en el Estadio Azteca, en el Banorte. Atlas con la desventaja de 3-2 en el tanteador, en el marcador. Cruz Azul obviamente tiene todo para ganar. La árbitra será Katitzel García, a quien le premiaron su mala actuación en la última fecha ante Chivas en Tijuana. Recordar que no se señaló un penal porque fue una jugada gris que se sacó de la manga la comisión de arbitraje para salvar el trabajo de Katia, que es mundialista, y no exhibirla con una mala actuación que sí la tuvo en el duelo ante Chivas Tijuana. Y como obviamente con estas situaciones de género pues prefieren llevar la fiesta en paz, Katia hizo un trabajo malo, pero la comisión de arbitraje la rescata, no la quiere exhibir ante el arbitraje para que llegue bien al mundial, ¿no? Y así va a ser en la liguilla, ¿eh? aunque riegue el tepache de Katia, por ahí la podemos ver hasta en las semifinales de ida en la siguiente semana, porque es la condición, o la consigna más bien, la consigna de la comisión de arbitraje, darle juego para que vean que el arbitraje femenil y la mexicana pues está teniendo acción. Y veremos si no llega el tepache mañana en la Cruz Azul Atlas Katia. Un partido que parece fácil para Cruz Azul. Atlas tendrá que remar contra la corriente, es un equipo que difícilmente tiene una ofensiva poderosa, necesita meter 2 goles y que no le metan. Se ve difícil el panorama para Atlas. Cruz Azul muy cerca de acceder a la siguiente fase. Y el domingo también partidos importantes. El próximo domingo a las 5 de la tarde, Pachuca contra Toluca en la Bella Llosa. Toluca que viene motivadísimo también de ganar su pase a la gran final de la CONCACAF. Tratará con lo mejor que tiene ahora sí Mohamed, que el cuadro logra remontar al cuadro de los Tuzos. El Pachuca es un cuadro difícil y más en casa. Toluca de visitante baja mucho y veremos si le alcanza al cuadro mexiquense al que primero empatar y luego alcanzar o remontarle al equipo de Pachuca. Sí puede, Toluca tiene potencial, es el actual bicampeón y veremos. Así que el partido este será interesante. Adonai Escobar nos hará el silbante el próximo domingo a las 5 de la tarde y también después a las 7 de la noche el clásico capitalino, que está un hervidero después de la polémica que se suscitó con la presunta alineación indebida. Ya todo quedó también en Santa Paz, no hubo tal una multa económica que se sacaron de la manga para el América, y todo está listo para que este 3x3 entre América y Cruz Azul y Pumas se dispute el día el domingo a las 7 de la noche en el Estadio Olímpico Universitario. El árbitro será César Arturo Ramos Palazuelos, el mejor árbitro para muchos de México. Así que ahí está el platillo servido. América, Pumas, dimes y diretes. Efraín Juárez confía en que su equipo en casa saque el resultado. América es un equipo que nadie se quiere topar en liguilla, un equipo muy fuerte, con un ADN ganador en esta instancia, y ahí está la prueba, ¿no? Será un buen partido este, los cuatro en general de la liguilla, y ya el domingo por la noche, por ahí de las 9:30, conoceremos a los cuatro equipos sobrevivientes semifinalistas de este Clausura 2026. Hasta aquí la información deportiva del momento más importante de este viernes. Les deseo a la gente que tenga un excelente fin de semana deportivo, cuídese mucho, y les invito a que siga con nosotros en el noticiero, porque más información no le cambie.
6: Gracias, muchas gracias, Óscar Orozco. Muy buenos días. Pues resulta que las clases van a concluir con más de un mes de anticipación respecto a la finalización oficial del ciclo escolar. El gobierno dice que con motivo del mundial, por un lado, pero con motivo de la ola de calor, por el otro. Es decir, el gobierno mexicano está decidiendo no solo la suspensión de clases durante el mundial, sino la terminación de clases el 5 de julio. Quiero decir, el 5 de junio, antes del mundial. Las clases deberían terminar el 15 de julio. Van a terminar el 5 de junio, un mes antes de la finalización prevista para el ciclo escolar del presente año. ¿Qué piensan los papás de esto? ¿Cómo va a afectar esta decisión a los alumnos? Será interesante, y así lo haremos en este programa, hablar con especialistas en materia educativa para conocer cuál será el impacto de que los alumnos se queden sin 5 semanas de clases que les van a arrebatar con esta decisión del gobierno. Mario Delgado, secretario de Educación Pública, informó que se adelantó el fin de cursos en educación básica para el 5 de junio y se regresará a clases el 31 de agosto. El objetivo, dice él, es atender las peticiones de entidades federativas. Pues eso dice Mario Delgado. Vaya usted a saber qué quiere decir eso. Lo cierto es que habrá 5 semanas de clases menos para los estudiantes de educación básica del país. Vamos a escuchar lo que dice Mario Delgado, secretario de Educación Pública.
7: Por distintas circunstancias y distintas peticiones que hemos tenido, adelantaremos el cierre del ciclo para el siguiente 5 de junio. Las labores administrativas que hacen las y los maestros en cada cierre de ciclo terminarán el 12 de junio. Tendremos este receso hasta el próximo 10 de agosto, donde las y los maestros regresarán a su consejo técnico para preparar el siguiente ciclo escolar. Del 17 al 28 de agosto tendremos 2 semanas de fortalecimiento de aprendizajes, trabajo con nuestros niños y con nuestras niñas para reforzar todo aquello que sea necesario. Y arrancamos oficialmente el ciclo escolar el 31 de agosto.
6: Bueno, esto fue lo que decidió el gobierno federal. Nos podemos imaginar que lo decidió por el caos que puede representar la llegada de tantos visitantes y la movilización de tanta gente con motivo del mundial. Pero los que van a pagar el pato son los estudiantes y los padres de familia. Con esto nos vamos a un corte. Volveremos con más noticias.
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2: Y cuando son las 8 de la mañana con 22 minutos tiempo del centro de México, les saluda con mucho gusto Alberto García Sarubi. Y le agradezco muchísimo al senador del Partido Acción Nacional, Máximo García López. Él es integrante de la Comisión Permanente del Congreso de la Unión, que ya comenzó labores. Y le agradezco muchísimo, senador, que esté con nosotros.
3: Muy buenos días, Alberto. Qué gusto saludarte a ti y a tus radioescuchas.
2: Muchísimas gracias, senador. Pues la Comisión Permanente, me parece, tiene muchísimos pendientes, entre ellos analizar quizá de manera seria lo que está pasando en el estado de Sinaloa. Hay un gobernador que pidió licencia ante acusaciones muy graves de los Estados Unidos, pero desde el centro del país, de Palacio Nacional, hay una defensa ultranza del gobernador que ya hasta nos hacen pensar para qué pidió licencia si era un santo, ¿no? Entonces, ¿qué está pasando en Sinaloa? Hay una petición también de la oposición para desaparecer los poderes, comenzar con nuevos integrantes de gobierno en el estado de Sinaloa para tratar de arreglar un poco la situación que están padeciendo los sinaloenses. ¿Tendrá alguna incidencia la Comisión Permanente en este asunto o será bloqueada por la mayoría que tiene la Comisión Permanente de la Cuarta Transformación?
3: Pues mira, es lamentable la crisis que está el Estado mexicano en esta, como bien comentas, a defensa ultranza. La presidenta pareciera la defensora de oficio de Rocha Moya y estos personajes que se encuentran involucrados. Básicamente lo que señalamos específicamente era eso, que necesitamos forzosamente que se inicie el proceso. Y es que es curioso porque se enredan en una narrativa que lastimosamente quieren abusar de la inteligencia no solamente de los senadores sino de los mexicanos, cuando es muy simple que las extradiciones inician una vez que se le da vista por parte de la fiscalía a un juez federal, y el juez federal inicia el procedimiento para que reciba en 60 días las pruebas correspondientes del gobierno de Estados Unidos para obviamente validar o no si se encuentran suficientemente elementos que puedan acreditar la probable responsabilidad del gobernador Rocha Moya, y que esto lleve pues obviamente a una extradición. Realmente es penoso para nosotros, lo manifestábamos en la tribuna, es penoso que venga un gobierno extranjero a corregir la plana al gobierno mexicano, y que todos estos narcopolíticos que existen en la actualidad en el gobierno pues obviamente no están llevándose ninguna sanción, ninguna llamada de atención, por así llamarlo, del propio gobierno, porque obviamente están prácticamente con un pacto con los narcos, y que esto ha llevado a esta tragedia que está viviendo Sinaloa, que tristemente llevan más de 2.600 muertos en esta guerra de casi dos años, y que la gente pide a gritos el tener paz, el que se prácticamente viven en toque de queda. A partir de que empieza a oscurecer, pues se cierran los negocios. Ha habido una gran cantidad de negocios que han tenido que cerrar sus puertas, que es esta realmente tragedia que pareciera que nadie ve, pero solamente los sinaloenses saben por lo que están pasando. Y hemos recibido comentarios, el día de ayer nos comentaban algunos sindicatos que incluso ellos ya tienen un protocolo en el caso específico de Sinaloa, cuando se tiene conocimiento de algún acto delictivo que va a afectar a la ciudadanía, o que se empieza a dar movimiento en la ciudad, empiezan ellos a refugiar en sus casas y tienen ahí algunos protocolos para poder comunicarse. Es triste la realidad, y que no solamente en el caso de Sinaloa, también hay muchos estados que están siendo gobernados por narcopolíticos, y esto se tiene que terminar. Yo manifestaba que la pesadilla apenas empieza para Morena. Esto no va a parar con solo el hecho de estar solicitando la extradición del el gobernador Rocha Moya y sus cómplices, sino también seguirá una lista que ya ha manifestado, porque además el gobierno de Estados Unidos ni ha violado la soberanía. Es una ley que establece el mecanismo para la extradición, y que ya ha manifestado cada uno de los pasos que va a ir tomando. Y lo más triste sería que vinieran por Rocha Moya, porque pues si fueron por el presidente de Venezuela no sería tampoco extraño que pudieran presentarse a recoger a Rocha Moya y a sus cómplices, que en este momento incluso no saben dónde está, y creo que esa parte deja mucho que desear del propio gobierno, que esté a ultranza defendiendo a un personaje que está más que visto, que tuvo vínculos, que llegó en una narcoelección.

0: Recuerdo yo en la historia que ha sido la entrega de un político, y mucho menos un político en activo, pero ¿existe el mecanismo jurídico de la presidencia de la República de negarse, así como lo está haciendo la presidenta Claudia Sheinbaum, a entregar a un señalado, un presunto delincuente señalado por Estados Unidos? ¿O existen las facultades o podría haber sanciones hacia el gobierno mexicano, que obviamente sanciones que serían afectados a los mexicanos, no tanto a su proyecto político? ¿Existe esto? ¿Está bien la presidencia? ¿Está aceptado jurídicamente la presidencia que se niegue a la entrega de un señalado por la justicia de los Estados Unidos?
1: Mira, la parte más triste de esto es que la propia presidenta está involucrada en esa defensa a ultranza, ¿no? Donde dice, por un lado, cualquiera que entre en esta misma condición donde un gobierno extranjero pida, no importa que sea de cualquier otro partido, los vamos a defender. La triste realidad es que eso no existe. Hay una gobernadora en Chihuahua que está siendo acusada de incluso traición a la patria por el desmantelamiento de un narcolaboratorio. No se mide con la misma regla. No hay realmente, y es cada vez más evidente ese pacto que se tiene de proteger a quienes tienen vínculos con el crimen organizado. Es triste que ahí está el procedimiento que lo establece claramente la ley de extradición que ha habido. Y ahí sí debo de darte la razón. No ha habido en la historia de este país que se haya dado un caso similar de que un funcionario o un gobernador en funciones esté solicitándolo a un gobierno extranjero. El caso específico de Estados Unidos se ha dado en otros casos de ex funcionarios que ya no están en el gobierno, pero sí este caso específico se vuelve histórico porque habla de que este gobierno pues tiene muchas, se ha cuestionado mucho la relación que tienen con el crimen organizado y sobre todo el combate, y lo vemos con gobernadoras y alcaldes desvisados que no pueden cruzar Estados Unidos, que tienen procesos administrativos. En Baja California tenemos una diputada que cruzó 850 mil pesos sin poder acreditar la procedencia legal de ese dinero. O sea, cada vez se van envolviendo ellos en su propia basura de relación que tienen con el crimen organizado, de la protección que les han brindado, de que les han ayudado en las elecciones. Parte de la presentación que hace el gobierno de Estados Unidos en estas acusaciones tienen que ver con una narcoelección, donde todos sabemos que amenazaron a candidatos, que secuestraron a familiares de los mismos candidatos y candidatas en Sinaloa, que incluso mataron a algunos familiares de estos mismos candidatos, que al final decían, oye, impugnen la elección, y decían, no, claro que no, porque lo que está en riesgo es mi vida. Y esa parte es la que se tiene que detener, y que desafortunadamente en esta condición de no acatar lo que finalmente el gobierno hace es, dice, vamos, no, necesitamos pruebas. Las pruebas se presentan en el periodo una vez que se abre a través de un juez federal en un juicio donde se establecen esos 60 días para que se presenten pruebas que el gobierno de Estados Unidos acredite que efectivamente hay elementos suficientes para la extradición. Y eso es a lo que se resiste el gobierno, a realizar, a abrir ese procedimiento para que en esos 60 días, es parte del propio proceso, lo establece la propia ley, y esto es lo que el gobierno pues no quiere hacer. Y insisto, esto es el comienzo de lo que seguramente será la solicitud de otros tantos narcopolíticos, porque además ni siquiera se quiere atender la petición que hicimos en el pleno, donde es, oye, detengan a Rocha Moya, es una prisión administrativa para que no se vaya a fugar, como sucedió en el caso de Duarte, ¿no? ¿Recuerdas al exgobernador Duarte? Pide licencia y termina en Guatemala o en otro lugar, y obviamente esto es lo que se quiere evitar, que se tenga detenido, y una vez que se establezca si hay o no suficientes elementos a través de un juez federal, pues entonces sí proceder a la extradición o no de Rocha Moya y de estos nueve personajes, incluido el senador Insunza. Y esto, pues la verdad es que deja mucho que desear, el que ellos sigan enredados en esa bandera de la soberanía, cuando Estados Unidos lo ha violado.

0: solicitado la soberanía, ha solicitado solamente la extradición del exgobernador.
1: Y es un, claro, y es un tratado vigente. Senador Máximo García López, senador del Partido Acción Nacional, muchísimas gracias por haber platicado con nosotros.
0: Muchas gracias, Alberto.
1: Hasta luego, vamos a un corte y regresamos con más.
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1: Y Guillermo, cuando son las 8:35, tiempo del centro de México, ya de esta mañana, mañana de viernes. Qué bien se oye decir que es viernes, y recuerde que el próximo domingo es Día de las Madres, así es que ya se imagina primero cómo va a estar la ciudad, o las ciudades, ¿no? En general, todos lados, si va usted va a un restaurante, híjole, será complicadísimo encontrar un lugar, pero es muy importante. Muy importante que tengamos que festejar a nuestras madres. Se merecen todo, la verdad es que son el eje central de la sociedad y obviamente de todos nuestros cariños. Así es que una felicitación a todas las madres mexicanas y todas las madres que finalmente están aquí en nuestro país. Las madres mexicanas también que viven en Estados Unidos y en otras partes del mundo, muchas felicidades y gracias, gracias por todo ese amor, ese cariño que siempre han dado durante su vida a sus hijos, a sus hijas. Son parte fundamental, si no es que lo más importante de la familia y de la sociedad, así es que hay que reconocerlas, ayudarlas, cuidarlas y sobre todo tenerlas muy felices a las madres en ese día, el próximo domingo, 10 de mayo, no se le olvide. Por lo pronto, Guillermo, te informo que a partir del 1 de julio, monopatines y motocicletas eléctricas que alcancen una velocidad mayor a 25 kilómetros por hora y que se vendan como nuevas en la Ciudad de México, deberán contar con placas y un registro oficial como parte de las modificaciones a los reglamentos de tránsito y de la ley de movilidad que presentó el gobierno capitalino. Además, los usuarios que ya poseen este tipo de vehículos tendrán del 1 de julio al 20 de noviembre para realizar el registro y emplacamiento, pues en septiembre se comenzará la aplicación gradual de sanciones para quienes incumplan la normatividad. Entre las nuevas disposiciones, destaca la prohibición de circular sobre banquetas, ciclovías, carriles confinados para transporte público y vías donde la velocidad máxima exceda 50 kilómetros por hora. También será obligatorio portar casco y quedará prohibido conducir bajo los efectos del alcohol. Mire, no han podido ordenar a las motocicletas en esta Ciudad de México y ahora le entran a supuestamente ordenar las motocicletas eléctricas y los monopatines. La verdad es que primero que apliquen la ley, pero como todo es recaudación, pues lo que están buscando es que se paguen estos derechos de emplacamiento, de licencias y todo esto. La verdad es que deja mucho que desear las autoridades capitalinas en la situación de movilidad. La capital del país padece una de las peores olas de embotellamiento que se haya registrado en los últimos tiempos. Y mira, a veces dicen, es que ustedes los automovilistas se quejan de que no pueden circular. Es calidad de vida. Es forma de vivir en esta Ciudad de México. No es vida, como se dice, si uno se mantiene hasta 3 horas o 4 horas al día en un embotellamiento. Eso afecta a la sociedad, afecta la propia vida, el desarrollo de la vida, la salud de todos los que habitamos en una ciudad tan grande como esta y donde no hay ni la menor idea por parte de las autoridades de cómo arreglar. Al contrario, lo que buscan es poner más obstáculos al tránsito y a la movilidad en esta Ciudad de México. Y el gobierno de la ciudad no tiene la menor idea. No hay un solo programa que pueda ayudar a la movilidad de la ciudad. Debieron de haber aprovechado el Mundial para hacer todo un programa de apoyo para la movilidad en la Ciudad de México. Pero como la jefa de gobierno pues no anda en coche, ella nada más está ahí en su oficina, pues no hay ningún problema. Y cuando anda en coche, pues le abren espacio para que lleguen a los eventos. Y así no hay ningún problema. Pero ese es uno de los grandes problemas de esta ciudad, porque además de mucho embotellamiento, provoca contaminación y, como le digo, pues se afecta seriamente la calidad de vida de los capitalinos. No es vida, como dicen, pasar 4 horas en el tráfico en una ciudad como esta. Guillermo, mi información esta mañana.
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0: Guillermo, cuando son las 8 de la mañana con 40 minutos, desde esta Perla Tapatía te actualizo información. Decirte que el colectivo Madres Buscadoras de Jalisco informó de los trabajos en la fosa de El Salto que continúan activos y, bueno, ya hasta el corte del miércoles sumaban 18 las bolsas con segmentos humanos extraídos, más dos bolsas y una cubeta con segmentos óseos calcinados y más osamentas. Los trabajos en este lugar, en esta fosa clandestina, comenzaron por parte del colectivo el pasado 25 de abril cuando realizaron un operativo de búsqueda en la colonia Las Pintitas. Sin embargo, las autoridades retomaron las acciones hasta el miércoles 29 de abril luego de la presión de las familias. También decirte que la Fiscalía de Jalisco sigue con los operativos de búsqueda para localizar a un agente investigador que fue privado de la libertad el pasado 27 de abril en una plaza comercial ubicada sobre la avenida Revolución en San Pedro Tlaquepaque. Que la vicefiscal de personas desaparecidas, Blanca Trujillo, informó, Guillermo, que las investigaciones preliminares apuntaron a que el caso no estaría relacionado con funciones del elemento dentro de la corporación, sino con actividades comerciales que había comenzado recientemente. De acuerdo con la funcionaria, el agente tenía cerca de un mes dedicado a la compra y venta de productos y al momento de su desaparición realizaba justamente una transacción comercial en el sitio donde ocurrieron los hechos. Esta autoridad ha señalado que desde el reporte de la privación de la libertad se activaron los protocolos de búsqueda y localización para tratar de ubicar al policía investigador. Y en más información, Guillermo, decirte que la agroindustria tequilera, a través del Consejo Regulador del Tequila y el Centro Mario Molina, dieron a conocer que trabajan en la actualización de la estrategia de sustentabilidad de la cadena productiva del agave tequila, esto con la intención de evaluar avances y fortalecer acciones que permitan al cumplimiento de las metas establecidas al 2030, alineadas con los objetivos de desarrollo sostenibles de la Organización de las Naciones Unidas. Guillermo, la información desde Jalisco, muy buenos días.
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2: Hola, ¿qué tal? Te saludo desde Zacatecas con lo más destacado. Este jueves fue puesto en operación un nuevo destacamento regional de seguridad de la comunidad de Saldaña, en los límites entre Zacatecas y San Luis Potosí. El complejo, inaugurado por el gobernador David Monreal Ávila, tuvo una inversión cercana a los 65 millones de pesos y contará con capacidad para 120 elementos de la Guardia Nacional, Ejército Mexicano y corporaciones estatales y municipales. El destacamento incluye centro de inteligencia, helipuerto y tecnología para monitoreo vehicular y detección de armas con el objetivo de reforzar la seguridad y la coordinación operativa en la región. También, con una inversión superior a los 211 millones de pesos, autoridades estatales entregaron patrullas, uniformes, tecnología de vigilancia, armamento especializado y equipo táctico a corporaciones de seguridad de Zacatecas. Durante la sesión del Consejo de Seguridad Pública, Manuel Eduardo Flores Onduc calificó la entrega como una inversión histórica para fortalecer y dignificar a las corporaciones. Además, informó que más de 6.500 uniformes serán distribuidos entre policías y personal de protección civil en todo el estado. En más información, mediante un comunicado, la Mesa Estatal de Construcción de Paz y Seguridad informó que, derivado de acciones operativas realizadas este jueves en la comunidad de Carrizalillo, municipio del Plateado de Joaquín Amaro, personal de la Fuerza de Reacción Inmediata Zacatecas, durante recorridos de seguridad y vigilancia, fue agredido por civiles armados que se desplazaban en vehículos. Ante estos hechos, las corporaciones de seguridad de los tres órdenes de gobierno activaron un operativo para contener la agresión y restablecer las condiciones de seguridad de la zona, contando con el apoyo aéreo del helicóptero Black Hawk de la Secretaría de Seguridad Pública para labores tácticas, vigilancia y apoyo a la población. Se informó que no se registran elementos policiales lesionados. El fiscal general de justicia, Cristian Paul Camacho Znaya, detalló que tras el enfrentamiento se registraron dos civiles fallecidos y que el operativo continuó activo en la región. Hasta aquí la información desde el estado de Zacatecas. Le invito a que continúe en Informativo NTR.
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4: A pesar del incremento de hasta un 30% en los costos de operación, la Agencia de Movilidad mantendrá la tarifa del transporte público, advierte el titular de la agencia. La Canacope prevé una derrama de más de 500 millones de pesos en las ventas de este 10 de mayo. Estiman que el gasto promedio por persona será entre los 500 y 5 mil pesos. Ulises Gómez denunció que la designación de Arturo Maximiliano como coordinador de Morena responde a acuerdos de 2024 impulsados por Gilberto Herrera.
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1: Y le agradezco que esté con nosotros, como siempre, el ex consejero del Instituto Nacional Electoral y ex consejero presidente del Instituto Federal Electoral, Marco Antonio Baños. Y es que estamos ante un parche de una de las reformas menos pensada y realizada en nuestro país, que es la reforma al Poder Judicial. Increíble que los legisladores, cuando hicieron esta reforma, la impusieron con una mayoría, pues no se hayan dado cuenta que provocaban uno de los peores problemas electorales al juntar la segunda elección judicial con la elección intermedia. Imposible de organizar una elección como la del Poder Judicial, donde no están involucrados los partidos políticos. Pero ¿qué consecuencias podría tener este parche a la reforma al Poder Judicial? Y sobre todo, Marco, pues esto nos denota que no tenemos a legisladores que revisen y reflexionen sobre las iniciativas. Marco, te saludo con muchísimo gusto.
2: Muchas gracias, Alberto. Creo que haces un excelente preámbulo y además planteas una interrogante muy interesante. ¿Qué hacen los legisladores mexicanos cuando tienen frente a sí, pues, este tipo de reformas constitucionales? Lo hemos visto, lo que hacen los legisladores de la mayoría oficialista, los del Verde, los del PT y los de Morena, pues es simplemente aprobar sin cambiarle una sola coma a las iniciativas que les mandan de Palacio Nacional, ya sea en la etapa de López Obrador o ahora en la etapa de Claudia Sheinbaum. Pero creo que es importante comentarle al auditorio, Alberto, que hasta este momento no se ha hecho una separación de las elecciones judiciales y del resto de las elecciones que habrá el próximo año. Lo hemos dicho aquí contigo, se van a renovar 17 gubernaturas, 31 congresos locales y todos los ayuntamientos en 30 estados de la República, más las 500 diputaciones federales, y en paralelo se tendrían que hacer las elecciones judiciales. Es un hecho que el propio Instituto Nacional Electoral ha dicho que no puede organizar las elecciones en forma simultánea porque tiene problemas severos de logística electoral poder hacer esta situación. Y creo que hay que decir también con toda claridad que en el 2027, si no se hiciera la reforma judicial que ya presentaron algunos legisladores de Morena, entre ellos Olga Sánchez Cordero, que fue ministra de la Suprema Corte de Justicia de la Nación, Ramírez Cuellar, que ha sido muy activo en algunos temas también, pero que evidentemente están revisando que hay problemas de las elecciones judiciales en paralelo con las demás, y obviamente la postura oficial del INE, que ha dicho que no puede organizar las elecciones, y los OPLES en la misma medida. Hay que recordar que 19 estados ya en 2025 tuvieron la elección de la mitad de las personas juzgadoras, como ocurrió a nivel federal, y que hay 13 estados de la República que no han tenido ninguna elección. Entonces, es una elección bastante, bastante complicada la que se avizora. Pero, ¿qué es lo que están planteando los legisladores de Morena? Bueno, pues entre otras cosas, y diríamos que el principal cambio es mandar las elecciones para el 2028, diferirlas. Ojalá que lo hagan, porque como bien mencionabas, pues estas elecciones judiciales no admiten la participación de los partidos políticos y por tanto en las casillas donde se vota por gobernadores, por diputados federales, por diputados locales, por ayuntamientos, pues ahí hay representantes de los partidos y no se podría votar en esas casillas por personas juzgadores, jueces, juezas, magistrados, etcétera. Eso no se podría. Entonces, tendrían que hacer un modelo como el que se hizo en Durango y en Veracruz, donde pusieron por un lado casillas para las elecciones municipales que hubo el año pasado y por otro lado, pues casillas para recibir los votos de las famosas personas juzgadoras. Pero esto se tendría que replicar a nivel nacional, Alberto, y eso es una verdadera locura. Entonces, ¿qué es lo que están proponiendo? Pues eso, cambiar la fecha, luego después. Pues resulta que llegaron a la conclusión, y también con base en algunas opiniones que dieron algunos ministros y ministras, entre ellas Yasmín Esquivel, que dicen que pues es necesario, Alberto, que se le hagan exámenes a las personas juzgadoras que demuestran que tienen conocimiento y también que se revise que tengan experiencia. Tú recordarás que pues López Obrador dijo que no era necesario que tuvieran experiencia, con que fueran personas bien intencionadas y honestas, pues sería suficiente, y que obviamente pues con que fueran saliendo de la universidad sería más que suficiente para eso, que tuvieran 8 de promedio en la licenciatura y 9 en las materias afines, que fue un verdadero relajo para poder comprobar esos requisitos. Entonces, ¿qué están diciendo en la Corte y estos legisladores, entre ellos, insisto, Olga Sánchez Cordero? Pues que les hagan un examen de conocimientos y que tengan una certificación que expida la Escuela de Capacitación Judicial del propio Poder Judicial. Yo creo, Alberto, que ahí se están quedando cortos con ese tipo de cuestiones. Yo diría que si quieren hacer una reforma judicial, pues entonces la tienen que hacer en serio para corregir el Frankenstein que crearon con la reforma aprobada en septiembre de 2024 y que nos llevó a que en 2025 pues hubiera estas primeras elecciones judiciales. ¿Cuáles son algunos de los aspectos que me parecen importantes? Yo sí tengo coincidencia en que les tengas que hacer un examen de conocimientos, pero que no lo aplique la Escuela de Capacitación Judicial del Poder Judicial de la Federación. Pues son ellos mismos y van a volver a meter a los que quieran y les van a pasar el examen como se lo pasaron a Arturo Chávez, el consejero que era director de los Talleres Gráficos de México y que en su primer discurso pues fue a decir en el INE que era necesario que el INE se ponga del lado de las transformaciones que vive la sociedad, igualito que en el discurso de la retórica oficial. Entonces yo diría que no lo hagan ellos, sino que se forme un comité con académicos de diversas instituciones de nivel superior y que hagan los exámenes, que ellos hagan los exámenes y los apliquen, que nos digan quién sí los pasó y que revisen también las competencias de los aspirantes y los que hayan pasado y obtengan ese pase del examen y ese certificado de competencias, pues entonces que evidentemente vayan a la elección y veamos quiénes son las personas que ganan al final en las elecciones, pero sin los famosos acordeones. Luego, el otro detalle que me parece muy importante, Alberto, y obviamente en la iniciativa se habla de formar un solo comité, pero no es solamente quitar dos comités y poner uno solo con integrantes como pasó con el comité que hizo la selección de los consejeros, todos de Morena. No, yo creo que tenemos que regresar al principio básico. Esos comités tienen que ser absolutamente imparciales, integrarse con personas que no formen parte de ningún partido político, ni de Morena, ni del PRI, ni del MC, ni del PT o del Verde, ni del PAN. O sea, deben ser personas completamente apartidistas. Y yo diría que esos comités, si realmente quieren hacer bien las cosas, pues entonces que se formen otra vez con instituciones académicas, con organizaciones de la sociedad organizada, con representantes de medios de comunicación, un comité que realmente sea imparcial, que no dependa y que no vaya a apoyar las candidaturas del morenismo. Si no, pues entonces es simplemente repetir la misma historia, lo mismo que ya nos han recetado en otros procedimientos. Escogen a los que quieren, van a las elecciones los que ellos quieren, los que les convienen, y pasan por un cernidor a todos los demás. Aquí está el caso reciente de lo que le pasó a María del Carmen Alanís, que pasó el examen de conocimientos, pero no pasó el requisito de idoneidad. ¿Por qué? Pues porque no era afín al morenismo, y entonces la dejaron fuera del concurso. Eso hacen también, pues lo hicieron, por ejemplo, con Roberto Gil, que quería ser también ministro de la Corte, tú lo recordarás, y otros personajes que se inscribieron y que no eran afines al morenismo, pues no pasaron simplemente, no pudieron participar en las elecciones. Entonces yo creo que la imparcialidad de los comités tiene que ser demostrable y deben operar con reglas que se establezcan con toda claridad y que sean homogéneas para todos. No queremos comités de evaluación como hubo en, no sé, por ejemplo, Michoacán, el comité del Poder Legislativo, un diputado de Morena, un diputado del PT y un diputado del Verde. Pues ¿qué tipo de imparcialidad te puede generar un comité de esas características? No, hagamos comités realmente imparciales, que sean de una probada honestidad los integrantes de estos comités y que garanticen que van a salir personas que realmente puedan funcionar. Luego, hay un relajo, Alberto, con los calendarios que se siguieron, porque hay atribuciones de la Cámara de Senadores, hay atribuciones de los congresos locales, hay atribuciones de los OPLES, del INE, no. Que haya una sola instancia que convoque al proceso electoral, que haga un calendario único y que determine cuáles son los plazos y las actividades que se tienen que cumplir y a cargo de qué instancia van a estar para que las hagan en plazos que resulten fatales. Caso contrario, pues vamos a tener el mismo desorden, Alberto, que vivimos ya en las elecciones del 2025. Otros temas, por ejemplo, en temas de logística electoral, pues lo vimos, las geografías electorales son un verdadero relajo, no hay uniformidad de las geografías electorales, entonces no se pueden hacer las elecciones de manera simultánea. De entrada, pues las elecciones federales y las elecciones locales tienen geografías electorales completamente distintas. Y las elecciones judiciales, más aún, son geografías que fueron hechas al vapor, improvisadas, que no tienen ciertos criterios de carácter técnico que son indispensables para que se pueda generar una elección absolutamente imparcial y además una elección donde el voto de cada uno de los electores pese exactamente lo mismo. El tema de los escrutinios y cómputos que no se hicieron en las casillas, el tema de la duración de las campañas y la información que tiene que dársele a la ciudadanía para que conozca bien las candidaturas. Si no se hace una reforma electoral que corrija todos estos problemas, incluido el uso faccioso, el uso fraudulento de los acordeones electorales, y de manera muy particular no se establecen reglas claras para que los tribunales, el INE y los OPLES hagan un arbitraje correcto de las elecciones judiciales, pues entonces mejor, Alberto, pues ya que pongan a los que quieran, porque en caso contrario, pues las elecciones judiciales no son para ahorrar dinero y mucho menos para legitimar a las personas que emerjan de estos procesos electorales absolutamente sesgados en favor de Morena o de los gobiernos en los pocos estados que gobierna la oposición, porque hicieron lo mismo en Durango, en Aguascalientes, etcétera. Entonces, no, quieren elecciones, pues vamos a hacerlas bien. Caso contrario, pues es otra vez darle al pueblo de México simplemente el avión a tole con el dedo, como se diría por ahí en el argot popular.
1: El problema es que es una simulación, Marco, no es realmente un proceso, y así lo vimos en la primera elección, y lo estamos viendo con los ministros de la Corte que no dan una, porque fue una simulación, no fue una elección, y el problema es que esto pueda llegar a ser en todas las elecciones, tanto para los cargos políticos como los cargos judiciales, y ese es el verdadero problema de estos procesos electorales, ¿no crees, Marco?
2: Sí, por supuesto que sí, lo dices con mucha precisión, pero pues ahorita, en lugar de ponerse a trabajar una reforma en un periodo extraordinario de sesiones para que tengan una reforma bien hecha, pues están completamente entrampados en el asunto de las pruebas, ¿no? Que les dan pruebas para lo de Rocha, que si Estados Unidos no quiere cooperar trayendo gente que ellos han pedido que se extraditen por el tema del huachicol y no sé qué tantos temas, pero que no hay pruebas y la presidenta se la pasa todos los días diciendo que no hay pruebas en contra de Rocha, pues ¿qué tipo de pruebas quiere, Alberto? Pues si está más claro que nada la participación del crimen organizado en esas elecciones y la forma en la cual hicieron ganar a estos gobernadores. Que se pongan a hacer una reforma judicial de adeveras, con mucha seriedad, con un compromiso realmente democrático para México, pero me parece que eso es mucho pedirle al oficialismo. Morena, el PT y el Verde no lo van a hacer, quieren tener el control del poder judicial como ya lo tienen, mantenerlo y evidentemente hacer y deshacer con la administración de justicia lo que más les convenga a este grupúsculo de personas que lamentablemente muchas de ellas pues están ya viéndose los vínculos que tienen con el crimen organizado.
1: Marco, pues te agradezco mucho que hayas estado con nosotros. Yo lo invito a que lo siga en sus cuentas de redes sociales como Marco Antonio Baños o Marco Baños, y también esté pendiente de los artículos que publica en El Financiero y en Organización Editorial Mexicana. Muchísimas gracias, Marco, te agradezco.
2: Gracias, Alberto, un saludo para todo el auditorio, hasta luego.
1: Muchísimas gracias, vamos a un corte y regresamos con más.
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1: MX femenil del torneo Clausura 2026, a destacar sin duda alguna el enorme e inobjetable triunfo de las Águilas del América ante Toluca, 7-1. 7-1 le metieron las Águilas al Toluca, que venía como el caballo negro de esta liguilla femenil. Pues las Diablas, se les apareció el santo, o más bien los exorcizaron a los Diablos. 7-1, goliza el América, ya está en la final. Indudablemente, quien lo dude, pues estaría muy loco pensar que Toluca puede remontar y meter 7 goles y que no le metan, porque solamente así pasaría el próximo domingo a las 12 en el estadio de Ciudad de los Deportes. Se ve difícil el panorama para Toluca. Ahora sí podemos confirmarlo, es imposible, ¿no? Es imposible, una desventaja de 6 goles, teniendo que meter 7 para avanzar por la posición en la tabla de la América, luce imposible. Así que el partido del próximo domingo a las 12 será de mero trámite. Toluca pues tratará, luchará, seguramente meterá 1 o 2 goles. Las Águilas se jugarán relajaditas, ¿no? Después de este resultado, o 12 del mediodía, ¿para qué exponerse ante este sol incesante en la capital de la República? Y bueno, pues ya el resultado está prácticamente decretado, ¿no? Es decir, el desenlace que será con decoro, y América pues igual hasta se puede dar el lujo de meter suplentes, de darle descanso a sus jugadores más importantes para encarar ya la final, en la que ya está el América por 5 ocasiones consecutivas. Creo que el América llega a una final bajo el mando de Ángel Villacampa, solamente han ganado una vez, y busca ahora sí ya por fin alzarse con el título. Su verdugo del torneo anterior, las Tigres, las Amazonas, no están ya, están eliminadas. No sé cómo lo hizo Toluca para eliminarlas, pero así es. Y vaya, Toluca, qué goliza le metieron al cuadro de las Diablas. Qué goliza, 7-1, 7-1, esto está sentenciado. En la otra serie, Pachuca sacó una ventaja importante, 2-0, más no definitiva ante Rayadas de Monterrey. Rayadas, que sabemos, tiene un potencial bárbaro de local. Y bueno, pues el domingo tratará de primero empatar, Por lo menos el empate le daría el pase, así que bueno, pues Pachuca sacó una ventaja importante, pero no definitiva. 2-0, las Tuzas buscan llegar a una final más, veremos si Rayadas lo consigue, es decir, si Rayadas reacciona en casa, porque tiene que hacerlo, eso es indudable, el equipo de Rayadas de Monterrey, ¿no? Tiene todo para lograrlo, ¿no? Así que bueno, pues ahí está esta situación. Y bien, en la Liga de Expansión, que también se disputó ayer el primer partido de la gran final, pues si usted estaba con el pendiente de esta situación, va a ser el día de mañana, es cierto, mañana será el partido, mañana sábado, sí, porque se va a disputar la Liga de Expansión, la final de sábado a sábado, no jueves a domingo, como estaba estipulado, así que mañana sábado a las 7, la Jaiba Brava contra el Tepatitlán, vaya partido este, allá en el Estadio Tamaulipas, será en el primero de dos juegos de la gran final de la Liga de Expansión, insisto, por si estaba con el pendiente. Bien, tremendo zafarrancho se llevó a cabo en España con el Real Madrid, vaya situación con el equipo merengue, terrible, así es, hubo golpes entre Federico Valverde, el capitán, uno de los símbolos merengues, con Tchouaméni, este francés, y se llegaron a los golpes, ya se habían enredado en la semana, se habló esto, trascendió en la prensa, y se volvieron a enfrascar en un pleito en el que recibió un golpe. Según Federico Valverde, en sus redes sociales explicó que se dio un golpe con la mesa que lo descalabró. Fue tan fuerte el golpe que el jugador no podrá participar el día domingo en el Clásico Español. No podrá participar. Fue diagnosticado con un traumatismo cranoencefálico, lo cual le impide participar. Está en observación y no jugará el Clásico porque se lió a golpes con Tchouaméni. Está ardiendo la Casa Blanca merengue. Bien, y hablemos de los toros. Dejemos a un lado el fútbol, porque este viernes arranca ya la Feria de San Isidro allá en España, en Madrid. El cereal taurino más importante del mundo y considerado por aficionados y especialistas como el Mundial del Toreo, arranca este viernes. Así que bueno, hay que estar pendientes de las corridas que arrancarán este fin de semana ya en las ventas en la capital de España. Este escenario de máxima exigencia para cualquier torero, ya que triunfar en Madrid significa entrar en la élite del toreo mundial, y por ello cada edición reúne a las figuras más importantes, a los toreros emergentes y a las ganaderías de mayor prestigio. Así es, y bueno, pues vamos a estar pendientes de lo que ocurra. La Feria de San Isidro 2026 arranca este viernes 8 de mayo y culmina el 7 de junio, prácticamente un mes de actividad taurina en esta monumental Plaza de las Ventas, y contará con 21 corridas de toros, 3 novilladas y 2 festejos de rejones. El cereal incluye además eventos tradicionales como la corrida de beneficencia y la corrida de la prensa, dos de las citas más emblemáticas del calendario taurino internacional. Los carteles de este año han despertado enorme expectativa entre la afición, con la presencia de figuras como Andrés Roca Rey, de quien se espera su reaparición, Alejandro Talavante, Sebastián Castela, Daniel Luque, Pablo Aguado, Juan Ortega, Emilio de Justo, Tomás Rufo y Diego Urdiales. Así que arrancará el día de hoy con toros de Núñez del Cubillo para Alejandro Talavante, Juan Ortega y la confirmación de alternativa de Tristán Barroso. El día sábado actuarán Miguel Ángel Pereira, Daniel Luque y Tomás Rufo con toros de La Quinta en uno de los carteles más rematados del inicio de la feria. Durante la segunda semana aparecerán nombres importantes como Sebastián Castela, Emilio de Justo, Fernando Adrián y Pablo Aguado, además de jóvenes toreros que buscarán abrirse paso en la plaza más exigente del mundo. Allá en las ventas también estarán presentes ganaderías de enorme prestigio como Victoriano del Río, García Grande, Fuente Imbro, Juan Pedro Domecq, Alcurrucén y José Escolar, representando distintos encastes y estilos de bravura. Uno de los carteles más de más interés que ha generado entre la afición mexicana será el del jueves 28 de mayo, al final de este mes, correspondiente a la tradicional corrida de la prensa. En esa tarde se lidiarán toros de Juan Pedro Domecq para Diego Urdiales, Andrés Roca Rey y el mexicano Bruno Aloy, quien confirmará su alternativa en Madrid. También destaca la presencia del michoacano Isaac Fonseca, quien hará el paseillo el 27 de mayo, compartiendo cartel con Molina y Jarocho frente a toros de Pedraza de Yeltes. La participación de toros mexicanos confirma nuevamente el vínculo histórico entre México y España y dentro del mundo taurino, y refleja el buen momento que atraviesa la tauromaquia nacional en plazas europeas. En total, la edición 2026 reunirá 44 matadores de toros, 5 rejoneadores y 9 novilleros con picadores, además de 23 ganaderías representando 9 encastes diferentes. Pues ahí está en las ventas la feria de San Isidro, lista ya para que se lleve a cabo. En la NBA seguirá la actividad de los playoffs, las semifinales. Los Lakers ayer perdieron, van 2-0 en contra del Thunder de Oklahoma. Este fin de semana podrían ya prácticamente ser sentenciados el próximo sábado en Los Ángeles. Y bueno, pues ahí está, los Knicks volvieron a ganar. Y bueno, también habrá actividad en las ligas de Europa de fútbol, y también en lo que será el abierto de Roma de tenis. Hay que estar pendientes con lo que ocurra con los primeros sembrados. Hasta aquí la información deportiva más importante de este viernes. Les deseo a la gente que tenga un excelente fin de semana, cuídense mucho y lo invito a que siga con nosotros en el noticiero, porque más información no le cambie.
10: Gracias, muchas gracias, Óscar Orozco. La presidenta Claudia Sheinbaum ha convocado a los integrantes del gabinete, a los integrantes del equipo de gobierno de la Cuarta Transformación que tienen aspiraciones políticas, a que renuncien. Les ha pedido que renuncien si tienen aspiraciones político-electorales, si están pensando en contender por un cargo de elección popular, pues les pide que se retiren del trabajo que están haciendo y se vayan a hacer campaña. Y menciono esto porque una de las personas que ya le tomó la palabra a la presidenta Sheinbaum es Tatiana Cloutier, quien dirigía el Instituto de Mexicanos en el Exterior y quien está presentando su renuncia debido a que buscará la candidatura de Morena para la gubernatura de Nuevo León. Ella es de Sinaloa, ha vivido por muchos años en Monterrey y buscará ser candidata de Morena a la gubernatura de Nuevo León, motivo por el cual presentó su renuncia, según confirmó la presidenta Claudia Sheinbaum.
11: Ya me había enviado su renuncia. Ella deja el cargo del Instituto de Mexicanos en el Exterior. Hizo un extraordinario trabajo de mucha vinculación, sobre todo con los mexicanos en Estados Unidos, y ella quiere ir a trabajar a Nuevo León. Entonces, recuerdan que yo dije, bueno, todo aquel que quiera ir a competir a la elección del 27, pues tiene que dejar sus cargos. Entonces ella renuncia y va a Nuevo León.
10: Cloutier dice el gobierno, como anunció la presidenta Claudia Sheinbaum, diputados y senadores de Morena y los partidos aliados Verde Ecologista y Partido del Trabajo cierran filas en torno a la presidenta Sheinbaum, acuden a una reunión a la que los convocó la presidenta Sheinbaum, en la que se habló de unidad frente a lo que está pasando ante el gobierno de los Estados Unidos y frente a lo que pueda venir rumbo a las elecciones intermedias. La senadora Laura Itzel Castillo, senadora de Morena, presidenta de la Mesa Directiva del Senado de la República, informó que se reunieron con la presidenta Sheinbaum para analizar cuáles serán los temas que se impulsarán en el Congreso. Dijo que los legisladores apoyan a la presidenta Claudia Sheinbaum. Es la voz de la senadora Laura Itzel Castillo.
12: Bueno, pues que es muy importante la reunión que tenemos el día de hoy, porque hemos concluido lo que es nuestro periodo ordinario. Bueno, venimos a plantearle nuestro apoyo, nuestra solidaridad con la lucha que se está dando.
10: Bueno, esto fue lo que dijo la senadora Laura Itzel Castillo, presidenta de la Cámara de Senadores. También hablaron de cerrar filas el diputado Ricardo Monreal, el senador Ignacio Mier al salir de Palacio Nacional, todos muy sonrientes, hablando de unidad y cerrando filas, dicen ellos, en torno a la presidenta Claudia Sheinbaum. Con esto nos vamos a un corte, volveremos con más información.
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2: Le doy la bienvenida en el estudio a Fernando de la Mora. Él es una gran figura en el mundo artístico, en el bel canto, es tenor, ha distinguido a México con sus actuaciones por aquí y por allá, pero sobre todo me da mucho gusto porque es un gran y querido amigo de muchos años atrás. Fernando de la Mora, bienvenido, gracias por estar aquí.
3: Gracias por abrirme tu espacio, como siempre, la verdad es un tipazo. Gracias por permitirme traer un buen mensaje de civilidad, un mensaje de concordia, un mensaje de compartir. Compartir nuestro tiempo, compartir para una causa noble. Aquí en este caso son dos causas bien bonitas. No bonitas, los temas son horrorosos, pero la causa son bellas porque es ayudar a niñas en situación de calle con la Fundación Casa Hogar Alegría, que ayuda a 500 niñas a cambiarle su realidad terrible, que han sido abusadas por su propia familia, muchas de ellas, y en situación de calle, que es, no es cualquier cosa vivir en la calle. Y en México el dato es que más de 2 millones de niñas todos los días viven en nuestro país en la calle, en situación de calle. Y eso ojalá que de alguna forma algún día cambie, que nos haga mejores mexicanos, caray. Y la otra, los migrantes que tienen que cruzar por nuestro país y los tratamos peor de lo que nos tratan los gringos en Estados Unidos. O sea, son dos causas que ameritan nuestra ayuda, y este concierto está dedicado 100% a estas dos fundaciones.
2: ¿Lo dices bien? Bueno, lo de las niñas abusadas por su propia familia es un drama. Las niñas en situación de calle es algo de lo que este país le debe a las niñas y jovencitas mexicanas que se ven obligadas a estar en esa situación. Esa es una, pero bueno, lo de los migrantes es otro drama. Nos quejamos mucho de la migra. Nos quejamos mucho de cómo tratan a los migrantes en la frontera norte y observamos muy poco lo que pasa en nuestra frontera sur, ahí donde está el río Suchiate. Vemos lo del río Bravo, no vemos lo del río Suchiate y no nos damos cuenta de la gran cantidad de abusos de la que son víctimas cientos, por no decir miles, de inmigrantes que están huyendo de países de Centroamérica, incluso vienen de Haití, entran por Centroamérica y buscan entrar a México o llegar a los Estados Unidos en busca de una vida mejor.
3: Exacto, y lo que sucede entre el río Suchiate y lo que sucede entre el río Bravo, o sea, todo ese tramo de 3,000 y tantos kilómetros que es un infierno para ellos, y la mayoría de ellos que son rechazados y tienen que volver a cruzar nuestro país para ir a tratar de llegar a sus países, si es que van a llegar. Es un drama que ojalá que en algún momento pongamos solución a todo ello.
2: Sí, sin duda.
3: Por lo menos hacer un esfuerzo y con estas dos fundaciones sumarnos a estas dos causas maravillosas, la verdad.
2: Esas son las causas, pero tú vas a participar
3: cantando
2: en un evento, haciendo lo que sabes hacer y a lo que has dedicado tu vida, que es cantar. Es un concierto
3: para recaudar fondos para estas dos fundaciones. Los convoca la Fundación Vita de la Anáhuac, donde estamos. Bueno, yo me ofrecí porque la verdad me conmovieron estas dos causas. Los músicos, todo va con pro bono, la verdad, y creo que esto es maravilloso. Nadie va cobrando, todo el mundo va poniendo, y esto es encomiable. Me va a acompañar el maestro Gonzalo Romeo y su quinteto, que es un gran músico, un gran pianista, un gran director de orquesta, una gran persona. Y nos acompaña también el mariachi juvenil Tecalitlán, un super mariachi de Marco de Santiago, y la verdad que vamos a pasarla bien, porque aparte vamos a festejar a las madres el día 9,
2: Esto va a ser el sábado 9 de mayo.
3: Ahí en el Centro Cultural Mexiquense Anáhuac, en el campus norte de la Universidad Anáhuac, muy fácil de encontrarlo. Y después con el mariachi juvenil Tecalitlán, pues vamos a festejar con las mañanitas y muchas cosas a las madres, sin perjudicar el día 10.
2: Sí, sí.
3: Vamos a dejarles libres el día 10, pero lo festejamos el día 9 allá.
2: ¿Qué vas a cantar?
3: Voy a cantar buena música. Buena música de todos los géneros que canto. Voy a empezar a cantar un poco de ópera, un poco de canciones napolitanas. Voy a cantar canciones finas mexicanas. Nos vamos a arrimar a los boleros con Gonzalo Romero también. Y después ya... pues,
2: con el mariachi.
3: Con el mariachi. José Alfredo Jiménez, por supuesto. Vamos a llegar Tomás Méndez, Cuco Sánchez, Rubén Fuentes. Vamos a hacer también Juan Gabriel. Vamos a pasarla bien.
2: Estamos hablando de que todos los artistas y músicos, es decir, tú, los músicos son, van pro bono, es decir, es por estas causas.
3: Casi pro bono porque cobran muchísimo menos de lo que ellos cobran.
2: De lo que habitualmente cobran. Pero además el auditorio de la Nagua, que es un super auditorio,
3: también
2: muy bien equipado con una acústica sensacional.
3: La Nagua pro bono pone el auditorio.
2: Lo presta.
3: Lo presta, que es una maravilla. Es un gran auditorio con una verdadera acústica natural, fantástico, la verdad. Es un privilegio formar parte de un proyecto así, porque aparte que lleva causa, que te hace sentir bien, que te hace sentir mejor mexicano, ver a toda esta gente que se suma, que se convierte sin quererlo, se convierten en socios benefactores por un boleto que compren, un medio de comunicación como el tuyo, el financiero, que verdaderamente con una gran nobleza nos presta este espacio para promover este evento, también son socios benefactores. Creo que esto es lo que nos hace falta en Memo, para crecer como país, tener una conciencia cívica de otro nivel. Somos un gran país por muchas cosas, por nuestra gastronomía, nuestra música, nuestra literatura, nuestras arquitecturas, centros ceremoniales, centros turísticos.
2: Nuestra geografía.
3: Nuestra geografía es una geografía infinita, maravillosa, un país con un litoral de mares infinito. ¿Qué nos falta, caray?
2: Un buen gobierno.
3: Un buen gobierno.
2: Oye, hace décadas decimos eso porque no se lo podemos atribuir solo a este o al anterior.
3: No,
2: ya traemos una larga racha de, hay que decirlo con todas sus letras, de malos gobiernos que, siendo este un país tan rico, no han podido capitalizar esa riqueza para distribuir los beneficios que podría producirnos para bien de la mayoría de nuestra población, sobre todo de los más desprotegidos.
3: Definitivamente, creo que nos hace falta implementar esa palabra y que no cambie el sentido, la palabra compartir. Compartir porque hay tanto que agradecer.

0: tiene que hacer la gente que quiere contribuir y asistir?
1: Pues yo me acabo de enterar que están casi agotados los boletos, eches encima de los últimos. Y si quiere y tiene corazón para poner dinero, aunque no pueda usted entrar al evento, le prometo que si usted va, yo le salgo del auditorio y le canto a usted personalmente. La verdad, o sea, creo que de lo que se trata es de sumar, de lo que se trata es de juntar fondos, de que nos sensibilicemos. Y la verdad, gracias, Memo, por...
0: No, es un gusto recibirte aquí. ¿Cómo va la vida para ti? Bien. ¿Cómo se ve desde tu mundo lo que está pasando en el mundo del arte? Me refiero al mundo de la cultura, el mundo de la música. ¿Cómo se ve lo que está pasando, no solo en México?
1: Muy complejo. Están
0: pasando muchas cosas. Lo que está pasando también acá con nuestros vecinos del norte y en otros países, ¿no?
1: Bueno, más que los vecinos del norte, con el vecino del norte, que la verdad toma unas decisiones muy especiales, la verdad, creo que es un tipo muy poco ético, la verdad, qué triste que un país tan grande y maravilloso como Estados Unidos tenga un presidente como ese, perdón que lo diga así, pero creo que los países tenemos los gobiernos que merecemos, ¿no? Y eso está duro.
0: ¿Y México?
1: Bueno, México está pasando por una situación difícil. Creo que la situación de México tenemos que echar adelante para sacarla adelante. Cada quien desde su trinchera hacer su mejor esfuerzo. Creo que tenemos que recuperar la democracia en nuestro país. Porque aparentemente tenemos democracia, pero creo que la perdimos con el sistema de justicia que ahora tenemos. No sé qué vaya a pasar en México, pero yo voy a echar para adelante con lo que me quede de aliento. Seguiré luchando por mi país.
0: Fernando de la Mora, viajas mucho en tus presentaciones. ¿Cómo nos ven desde otras partes del mundo?
1: Nos ven difícil, han sucedido cosas muy, muy complejas como lo del sistema de justicia en México. Creo que México es un país que siempre ha traído la atención de los turistas por las maravillas que ofrece, nuestra maravillosa gastronomía, nuestros centros ceremoniales, nuestras playas infinitas, como hemos platicado, nuestra geografía maravillosa. Nuestra música, nuestro bésame mucho, nuestro reloj, nuestro cielito lindo, son piezas que ya no le pertenecen solo a México, le pertenecen al planeta. Y la verdad es que somos un país de exportador de tenores. De los 10 mejores tenores, 2 son mexicanos ahorita. Y así lo ha sido por mucho tiempo, y tenemos mejores tenores que futbolistas, aunque duela, pero es la verdad.
0: Pues sí, y ya veremos lo que viene ahora en el Mundial.
1: Vamos a ver.
0: ¿Estás radicando en México?
1: Cuando me cae la noche por aquí, sí.
0: ¿Sí?
1: Sí.
0: ¿Tu familia vive aquí?
1: Mi familia, mis hijos viven aquí.
0: Gabriel, ¿qué edad tiene? Me acaba de escribir José Aguirre Barragán, que es amigo de tu hijo Gabriel.
1: Sí, Gabriel vive en Monterrey.
0: José vive en Monterrey, desde ahí me escribe y me dice, oye, va a estar Fernando de la Mora, yo soy muy amigo de su hijo.
1: Sí, Gabriel y Fernando, mis hijos, tienen una constructora ahí en Saltillo y también en Monterrey. La verdad, muy, muy, muy orgulloso de mis hijos.
0: Como debe ser, pues para adelante con este concierto.
1: Muchas gracias.
0: Quien quiera contribuir asistiendo, aportando lo que cuesta el boleto para estas dos grandes causas, niñas en situación de calle, niñas que han sido abusadas por sus propios familiares, una historia que, como dice Fernando de la Mora, desafortunadamente se repite más veces de lo que quisiéramos, generando grandes tragedias familiares, creándole al país una herida que no sana y que lejos de sanar se abre cada día más. Esa es una de las causas. La otra es la de los migrantes que vienen desde muy lejos para cruzar el territorio mexicano. Ya muchos se están quedando aquí, como hemos podido constatar, por cierto, ante la Guardia Nacional, evitando que pasen hacia la frontera con Estados Unidos, somos el policía de Donald Trump. Es una

0: de las grandes concesiones que ha hecho el gobierno mexicano a Donald Trump, sellar la frontera, y es muy difícil que lleguen allá, y a lo que quieren ir es a buscar oportunidad de una vida mejor. También, bueno, esa es la otra causa a favor de los migrantes. El concierto, ya veíamos ahí, es el próximo 9 de mayo, es el sábado pasado mañana, en el Centro Cultural Mexiquense, que es el auditorio de la Universidad Anáhuac en Huixquilucan, a las 6 de la tarde. Ahí estará Fernando de la Mora con grandes músicos regalándonos un concierto a favor de estas grandes causas nacionales.
1: Espero que los puedas acompañar y la vamos a pasar bien. Quien vaya, aunque no tenga boleto, yo salgo y les canto.
0: Pues ya está el ofrecimiento. Fernando de la Mora, un gran gusto verte como siempre.
1: Gracias, Bebo.
0: Gracias por estar aquí.
1: Gracias por...
0: Hasta pronto.
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1: Y Guillermo, estamos a 34 días, ya 34 días, un poquito más de un mes de la inauguración del Mundial de Fútbol en el Estadio Banorte el próximo 11 de junio. El gobierno de la Ciudad de México recordó que durante el encuentro futbolístico mundial se realizarán 18 festivales futboleros que se organizarán en la capital con motivo de la Copa Mundial de la FIFA 2026. Estos espacios contarán con actividades culturales, deportivas y gastronómicas, así como la transmisión de partidos con el propósito de que la justa deportiva, eso es lo que dicen las autoridades, trascienda el estadio y se viva en calles, colonias, barrios y pueblos. Guillermo, también te informo que la Secretaría de Salud Federal informó que desde que se registró el primer brote de sarampión a inicio del año pasado, se han registrado 17.117 personas contagiadas. Las autoridades de salud han reportado la muerte de 40 personas a consecuencia del sarampión. Chihuahua, Jalisco y Chiapas son las entidades que más contagios han reportado, y la Ciudad de México se mantiene como el cuarto lugar con más enfermos desde el primer brote, con 944 casos y lamentablemente 3 fallecimientos. La Fiscalía General de la República interrogó a elementos de la Agencia Estatal de Investigación de Chihuahua como parte de la investigación iniciada por la presunta participación de agentes estadounidenses de la CIA en el operativo en el que fue desmantelado un narcolaboratorio en el municipio de Morelos, en esa entidad. Autoridades federales confirmaron que los policías estatales arribaron a partir de las 10 de la mañana a la sede de la Fiscalía General de la República en Ciudad Juárez para atender los citatorios que previamente les fueron girados por el Ministerio Federal. Sin dar muchos detalles, las fuentes consultadas únicamente dijeron que los elementos de la Agencia Estatal de Investigación en principio fueron requeridos para comparecer en calidad de testigos, y todos ellos rindieron su declaración en una carpeta de investigación iniciada por delitos contra la seguridad nacional. El exgobernador priista de Colima, Ignacio Peralta, y su exsecretario de Finanzas, Carlos Noriega, fueron vinculados a proceso por los presuntos delitos de peculado y uso indebido de atribuciones durante la pasada administración. Esperanza Ramírez Vela, fiscal especializada en combate a la corrupción en la entidad, informó que la defensa de los exfuncionarios solicitó un plazo de 5 meses para la investigación complementaria, periodo en el que las partes podrán aportar pruebas para robustecer sus respectivos casos. Además, precisó que debido a que los imputados han atendido todas las situaciones, el juez determinó que enfrenten el proceso en libertad. Así es que estará en libertad el exgobernador de Colima, acusado ya de peculado y uso indebido de atribuciones. Y el próximo 22 de mayo se va a realizar en la Ciudad de México la octava Cumbre México-Unión Europea, en la que ambos actores suscribirán el Acuerdo Global Modernizado y el Acuerdo Comercial Interino. El Acuerdo Modernizado fortalecerá el diálogo político, ampliará la cooperación en ciencia, tecnología y economía circular, y dotará de herramientas para construir cadenas de suministro de alto valor agregado que beneficie a la sociedad de México y Estados Unidos. Por un lado, se está revisando el Tratado Comercial de Norteamérica con la administración de Donald Trump, y por lo otro, ya se avanzó para renovar el acuerdo comercial con la Unión Europea, solo que este acuerdo no solamente es en materia de comercio, también en materia de avance democrático y sobre todo de respeto a los derechos humanos. Ese es un acuerdo muy importante, el que se tiene entre México y la Unión Europea. Lástima que el transporte de mercancías sea tan caro entre Europa y México. Guillermo, mi información esta mañana.
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0: Guillermo, cuando son las 9:41 desde esta Perla Tapatía, te actualizo información, decirte que con el apoyo de Inteligencia Artificial, el colectivo Luz de Esperanza lanzó este miércoles una campaña en redes sociales mediante videos con motivo del Mundial de Fútbol de la FIFA 2026. Esta agrupación publicó el primer video el pasado miércoles, como te decía, en el que aparecen cédulas de personas desaparecidas y que a través de la animación hablan y hacen señalamientos respecto a la realidad que hay en el país con las personas desaparecidas y la justa deportiva. Escuchamos parte de esta campaña.
1: No estamos en contra del mundial, no estamos en contra de la alegría, ni del fútbol, ni de todo lo bueno que puede traer. Unión, esperanza, inversión, orgullo. La gente merece celebrar. México merece sonreír. Pero mientras el mundo pone sus ojos en la fiesta, mientras el gobierno invierte miles de millones en estadios, no podemos ignorar otra realidad. Hay más de 130.000 personas que siguen desaparecidas en México. Más de 130.000 familias que viven en incertidumbre, que siguen buscando sin parar.
2: Mientras el mundo celebra, nosotros seguimos esperando. Esperando una respuesta. Esperando volver a casa.
0: Esto es parte de la campaña que, de acuerdo con el vocero y secretario técnico de Luz de Esperanza, este colectivo que busca personas desaparecidas, asegura que no pretenden golpear al mundial, generar problemas, pero sí generar conciencia entre la población. Y en más información, Guillermo, decirte que hay avances ya en estas detenciones que hubo durante el operativo en Pueblo Quieto, en Guadalajara. De las 9 personas que fueron detenidas, 7 ya fueron vinculadas. Esto lo dio a conocer la Fiscalía del Estado de Jalisco. Guillermo, la información desde Jalisco, muy buenos días.
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4: Hola, ¿qué tal? Te saludo desde Zacatecas con lo más destacado. Maestros y trabajadores sindicalizados de la Universidad Tecnológica del Estado de Zacatecas, la UTSAC, desistieron del paro laboral luego de alcanzar acuerdos con autoridades de la Subsecretaría de Educación Media Superior y Superior. El dirigente del Sindicato Único de Trabajadores de la institución, Samuel Flores González, informó que uno de los principales acuerdos fue la emisión de una convocatoria para que personal administrativo pueda ocupar plazas de trabajadores de confianza que actualmente se encuentran en comisiones sindicales. El líder sindical señaló que esta demanda había sido ignorada durante meses y aseguró que finalmente se logró una respuesta favorable por parte de las autoridades educativas. Con estos acuerdos, el sindicato decidió mantener las actividades académicas y administrativas de manera normal en la universidad. En otros temas, por segunda ocasión, padres de familia de la Escuela Primaria Lázaro Cárdenas del Río, ubicada en el municipio de Fresnillo, denunciaron presuntas irregularidades en el manejo de recursos destinados a la compra de uniformes escolares. De acuerdo con los inconformes, una madre de familia que se desempeña como presidenta del Comité de Uniformes presuntamente no entregó 47,000 pesos de un total de 147,000 reunidos para la adquisición de las prendas. Los padres de familia pidieron claridad en el manejo de los recursos y una pronta solución al problema para no afectar a los estudiantes. En otros temas, la inflación incrementó durante abril en Zacatecas en comparación con marzo, al pasar de 3.7 a 4%, lo que representó un aumento de 0.3 puntos porcentuales. Con esta alza, la entidad se colocó entre las 3 con mayor variación por arriba del promedio nacional del índice de precios al consumidor. A pesar del aumento, Zacatecas se mantiene por debajo de la inflación nacional, que fue de 4.5%, ubicándose entre los 11 estados con menor inflación del país. Quintana Roo encabezó la lista nacional con 5.7%, mientras que Baja California registró la menor inflación con 2.9%. De acuerdo con el Índice Nacional de Precios al Consumidor, publicado este jueves por el Instituto Nacional de Estadística y Geografía, en abril pasado Zacatecas se ubicó entre las entidades con una variación porcentual superior al promedio nacional de 0.20%, al registrar 0.64%. Hasta aquí la información desde el estado de Zacatecas. Le invito a que continúe en Informativo NTR.
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10: Mauricio Reyes informó que los apagones en Saldarriaga, El Marqués, se deben a vandalismo y son atendidos con operativos junto a la CFE. Un menor de 16 años murió por golpe de calor en el Hospital General de Jalpan, de Serra. Era originario de El Zapote. Este año la Secretaría de Movilidad prevé terminar 5 conexiones de ciclovías en diferentes puntos de la ciudad. De 12 en total que están pendientes, adelantó el titular de la dependencia, Pedro Ángeles Luján.
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0: Guillermo, vaya conmoción el que se ha registrado en nuestro país con este anuncio del secretario de Educación Pública, Mario Delgado, en torno a la ampliación de las vacaciones para la educación básica y media. Hay que recordar que Mario Delgado, tal y como lo informaste, Guillermo, dijo que pues las vacaciones se iban a aumentar un mes en lugar de salir por ahí del 15 de julio. Las vacaciones comenzarían el 5 de junio y todo supuestamente por el Mundial de Fútbol, además de la ola de calor muy intensa que se puede vivir en esas fechas aquí en la República Mexicana. Esta decisión ha sido rechazada por todas las organizaciones sociales y civiles que están relacionadas con la educación en México, principalmente la Unión de Padres de Familia, quienes advierten de una afectación a las familias, primero porque la calidad de la educación en México es muy pobre, y segundo porque afectaría las actividades cotidianas de las familias al tener que dejar a sus hijos en la casa o pagar cursos de verano que son extremadamente caros. Una de las voces que ya se elevaron fue la del exsecretario de Educación Pública, Aurelio Nuño, quien fue secretario de Educación en el sexenio de Enrique Peña Nieto. Aurelio Nuño dijo que de plano esta es una irresponsabilidad de las autoridades de educación haber ampliado las vacaciones con el pretexto del Mundial de Fútbol. Escuchemos al exsecretario de Educación Pública, Aurelio Nuño. Escuchemos.
1: La responsabilidad de la CEP es mayúscula. Morena decidió quitarles a las niñas y a los niños de México 5 semanas y media de clases, 27 días efectivos de estudio, el 15% del ciclo escolar, y todo bajo el pretexto del Mundial. Es absurdo. Como si la educación fuera un pasatiempo intrascendente que puede cancelarse con cualquier pretexto. Lo que no aprendan en esas 5 semanas y media, en esos 27 días de clases, millones de niñas y niñas jamás lo recuperarán. Mientras el mundo avanza, trágicamente México retrocede. Y además, esta decisión destroza la vida de millones de familias, especialmente de las madres trabajadoras. Quienes somos madres y padres de familia sabemos el enorme sacrificio que implican los días sin clases. Ahora imagínense que de un día para otro nos dicen que las clases terminarán un mes antes. ¿Quién va a cuidar a los niños? ¿Quién va a poder faltar al trabajo? ¿Quién va a pagar el costo? La falta de empatía y de solidaridad de los gobiernos de Morena es brutal. Pero el fondo es todavía peor. Esto no se trata de pedagogía, se trata de política. El gobierno quiere evitar que la gente haga bloqueos durante el Mundial. Así de simple.
0: La Unión Nacional de Padres de Familia también rechazó esta decisión. Israel Sánchez, él es presidente de esta Unión Nacional de Padres de Familia, dijo que es una afectación directa a las familias mexicanas esta decisión y fue poco pensada por parte de la Secretaría de Educación Pública. Escuchemos a Israel Sánchez, presidente de la Unión Nacional de Padres de Familia.
2: No se pensó de manera adecuada y en cualquier situación, lo que no se pensó fue en los padres de familia. No se dialogó con maestros, no se dialogó con las comunidades educativas, pues para poder aportar soluciones mucho más claras, mucho más concretas y mucho más eficientes que estas. Si eso fue así, pues es lamentable, porque otra vez hay una falta de logística y de planeación cuando, pues bueno, estos eventos se programan cuando hasta con 3-4 años. Y hoy vemos esta situación y lamentablemente la vamos a sufrir todos, de que vamos a sufrir y no vamos a poder disfrutar estos eventos. Eso es un hecho y desgraciadamente vamos a tener que prepararnos para ello, porque creo que mucho, la mayoría de los padres de familia, de lo que hemos estado recibiendo de hoy, cientos de llamadas, es más de preocupación que de celebración.
0: ¿Pero qué dijo la presidenta Claudia Sheinbaum esta mañana sobre la decisión del secretario de Educación Pública, Mario Delgado, en torno de ampliar hasta en 3 meses las vacaciones de verano La presidenta Claudia Sheinbaum dijo que hasta el momento no se ha modificado el calendario escolar, que lo anunciado por Mario Delgado fue una petición de los propios secretarios de Estado, de las entidades, de los secretarios de Educación de los estados y de los propios maestros, pero dijo, hasta el momento no hay un calendario definitivo en materia de educación. Escuchemos a la presidenta.
3: Propuesta, la que hizo Mario ayer, que viene de los propios estados de la República, no es que sea una decisión de Mario. Se juntaron en una reunión que tienen los secretarios de Educación de las distintas entidades y también a solicitud de maestros, en el sentido de que se adelantaran las vacaciones por el Mundial principalmente. Entonces se tomó esta propuesta, no hay todavía un calendario definido, pues es importante que los niños también no pierdan clases, ¿verdad? Entonces en el marco de pues este actividad, este gran momento que va a vivir nuestro país y que pues muchos mexicanos y mexicanas nos gusta el fútbol y estamos pendientes de el Mundial. Entonces hizo esta propuesta que se adelantaran las vacaciones. Pero pues también tiene que considerarse los días de clase de las niñas y los niños. Entonces una propuesta, todavía no está el calendario completo y pues vamos a esperar a que se defina ya de manera definitiva, ¿no? Pero adelantar viene una propuesta de los propios maestros y de los secretarios de Estado de Educación, perdón, de varios de los estados.
0: Pero la presidenta Claudia Sheinbaum creo que no revisó la cuenta de internet o la cuenta de Twitter de Mario Delgado, secretario de Educación, que es la autoridad en materia educativa en el país. Y es que el día de ayer, a las 7:59 de la noche, Mario Delgado, secretario de Educación Pública, publicó en su Twitter la modificación al calendario escolar 2025-2026, acordado, dijo, por unanimidad entre la Secretaría de Educación Pública y todas las secretarías de educación del país. Incluye, dijo Mario Delgado, consideraciones para el arranque del ciclo escolar 2026-2027, y ahí se estipula claramente que el 5 de junio comenzarán las vacaciones y es el fin del inicio del ciclo escolar 2025-2026. Y se estipula claramente en el calendario que el inicio del periodo escolar 2026-2027 es el 31 de agosto. El calendario indica, pues, que del 6, bueno, realmente es del 8 porque es lunes, del 8 de junio hasta el 31 de julio habrá un receso de clases y después contempla que de el 10 hasta el 28 de agosto se tenga un proceso de fortalecimiento de aprendizajes, pero dedicado a los maestros. Entonces, habría la decisión que del 5 de junio hasta el 31 de agosto, pues no haya clases para niñas, niños y adolescentes en la educación de nuestro país. Está ya publicado en su cuenta de redes sociales del secretario de Educación Pública, Mario Delgado, y ya es un hecho la modificación del calendario, aunque la presidenta haya dicho esta mañana, para sacarse la crítica, que pues todavía no estaba el calendario oficial. 9:56 a.m.
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0: Ya se encuentra con nosotros Perla Velasco con toda la información referente al mundo de la cultura, el arte y el entretenimiento. Adelante, Perla, bienvenida, muy buenos días.
1: Hola, ¿qué tal, Guillermo? Muy buenos días. Un gusto saludarlos en la cabina y a quienes nos escuchan este viernes. Hoy la información nos lleva por dos vertientes. Primero, los festivales masivos en México y el regreso de un ícono global a los eventos deportivos. Primero te comento que se ha confirmado que Alejandro Fernández encabezará el cartel del Festival Arre, que tendrá lugar el 5 y 6 de septiembre en la Ciudad de México. En esta edición destacan nombres como la banda MS, los Tucanes de Tijuana y la Sonora Dinamita, pero también figuras muy jóvenes como Marcos Villalobos e Ing Nas, que representan la evolución del género tras la pandemia. Es importante notar que el festival sigue envuelto en el debate sobre los narcocorridos, mientras el gobierno de México señala que estos temas son una apología a la violencia. Los organizadores defienden la libertad de expresión y aseguran que los artistas están cambiando sus letras de una forma orgánica, adaptándose a un público que incluye a muchos menores de edad. Por otro lado, te cuento que en el ámbito internacional, Shakira ha vuelto a confirmar su estatus como una voz indiscutible de las Copas del Mundo. La cantante colombiana anunció oficialmente que su composición titulada Die Die será el himno del Mundial de Fútbol que se jugará en Estados Unidos, México y Canadá este verano. Este lanzamiento, programado para el 14 de mayo, marca la cuarta participación de Shakira en una justa mundialista. El video promocional cierra con la frase "Estamos listos", anticipando lo que será uno de los hitos comerciales.
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1: Analí Rivera en Ecatepec de Morelos, esta canción es para ti hasta que amanezca. Joan Sebastián. Hoy nos

0: Ya son las 10 de la mañana con 26 minutos. 10 con 26 minutos.
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0: Bueno, hoy tenemos saludos reiterados, cómo no, para Ino, Abby, Magali y el nuevo trabajador ahí en el taller de costura. Cómo no, con mucho gusto, amigos, en Zumpango, la señora Doña Betty les saluda con esta canción. El príncipe la canta en Los Inmortales de la Q. Seré.
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0: ¿Qué pasó? ¿Qué pasó? No, hombre, pues ya. Vamos, vamos, vamos. Al corte y regresamos enseguida. En este momento son las 10 de la mañana con 30 minutos. A toda nuestra gente trabajadora, saludos en los inmortales de...
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0: A todas las mamás del mundo, ¡felicidades! No será simplemente el día de hoy, siempre, siempre a todas las madrecitas les mandamos nuestro mejor deseo, que aún con todos los problemas que les rodean, porque son ellas a veces el descargo de todos estos por parte de el marido, de los hijos, de los nietos, de los bisnietos, bueno, de toda la familia. Es un rescoldo realmente la madre de familia. Y nosotros desde aquí queremos enviarles un abrazo, un saludo muy especial, muy cariñoso, y por supuesto a las madrecitas que ya no están entre nosotros, pero que sin duda están de alguna manera siendo partícipes de este mensaje que con cariño les enviamos desde la Q940. Y bueno, el día de hoy queremos invitarles a seguir escribiéndonos. Bueno, decimos que nos escriban. Por ejemplo, nos pidieron Hay un tren a las 5 de Joan Sebastián para Emily Laura. Bueno, tenemos un fondito musical más adelante. Un saludo, como no, con muchísimo gusto, con este tema que tenemos a background, a la señora Lucía Gómez Jaimes, de parte de su esposo José Jiménez, que está laborando en Jardín Juárez, en el municipio de Jutepec, Morelos. Un saludo, mi querido José, un saludo para tu esposa Lucy, con mucho cariño y con mucho respeto. Y bueno, ¿vamos a ir a la multilínea? Ok, dije que estaba medio fallando, vamos a ver si ahora está mejor. Daniel Alvarado en Tecámac, es guardia civil, un saludo muy especial. Con mucho gusto y gracias, gracias por estar con nosotros. Algo de Joan Sebastián para Alexa, dice, la amo con todo el corazón. Lo que ha logrado en la escuela. Miren, estaba escuchando los comentarios hace rato respecto a la disposición de la Secretaría de Educación Pública de adelantar las vacaciones, de hacerlas casi de 3 meses. Y bueno, los padres se quejan más por el resguardo de los hijos que por la calidad educativa que ellos pueden recibir. Realmente le están quitando varias semanas a los niños. Tenemos un gran rezago educativo y es por ello que debiéramos intentar que esto del 5 de junio no se dé. No tienen la culpa los maestros, créanmelo, no es porque los esté defendiendo y sea mi gremio, pero hay maestros muy trabajadores, muy responsables, que están lamentando esto. Están lamentando estas disposiciones que muy al vapor se toman desde un escritorio sin pensar en ese rezago educativo. Es cierto, el calor es fuerte, pero también es verdad que a lo mejor lo hacen por el mundial y el mundial no vale tanto la pena como una mejor educación. Así que lo único que puedo decir, padres, quéjense más por la educación de sus hijos que porque tengan que cuidarlos más tiempo. Créanme que eso antes era de facto. Ya, son mis hijos y los debo cuidar. Nada de quejas que pues ahora las escuelas son guarderías. No, yo sé que trabajan y debemos considerarlo, pero no estén descargando esas culpas porque no tienen ese privilegio de irse a trabajar sin ningún cuidado, que al fin y al cabo sus hijos están en la escuela. No, hay que preocuparnos por la educación de ellos, y que al perder estas semanas la educación se va a detener más de lo que de por sí ya está en rezago. Un saludo, nos piden la canción, a ver, dice, si pones la que quieres, Campini, no preguntes qué canción, si pongo la que quiero. Bueno, le pregunto regularmente a quienes me llaman por teléfono, ¿sí? Y si se quejan un poquito porque me piden canciones que, pues, oye, todo el tiempo en el radio y pensar que determinado título sea un éxito, yo les invito para que pidan solo éxitos. Gotas de Fuego, la buscamos enseguida, cómo no. No es las que yo quiero, sino las que con mucho gusto les ponemos aquí. La de Para Qué con José José, me la piden, cómo no. Para el Mister, muchas gracias, Campini, me dicen. Muchas gracias. ¿Qué más, amigos en Xochimilco? Señora Clara, bonito fin de semana, pásale a usted muy bien. Y vamos a procurar complacerles. No se me quejen, hombre, no se me quejen. Bueno, bueno.
1: Bueno, buenos días, señor Campini.
0: Buenos días, ¿con quién hablo?
1: Con el famosísimo Winnie, que te escucha acá desde el estado de Hidalgo.
0: Muy bien, Winnie, ¿qué canción te ponemos hoy?
1: Pues me gustaría escuchar hoy La Farsante con Juan Gabriel.
0: La Farsante.
1: Dedicada para mi mamá, la señora Paula Cruz Arteaga, que te escucha día y no se pierde tu programa.
0: Ah, muy bien, la señora Paula. ¿Dónde nos escucha?
1: Mande.
0: ¿Dónde nos escucha?
1: aquí en Tlaxcuapan, Hidalgo.
0: En Tlaxcuapan, Hidalgo. Cómo no, hasta allá un saludo muy especial, Winnie. Y bueno, pues que la pases muy bien con tu mami y con todas las mamás de tu casa el próximo domingo y siempre, ¿eh?
1: Gracias, y una felicitación para todas las madres del mundo.
0: Claro que sí, Winnie. Un abrazo para ti y para toda la gente.
1: Gracias,
0: que labora contigo,
1: que tengas buen día.
0: Hasta luego, amigo. Ahí está tu canción, Winnie. La farsa.

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1: Sí, presentamos este tema, Emily Laura, de parte de tu hijo Emiliano Campos en Ixtapaluca. Aquí está tu canción.
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1: Hay un tren a las 5. Joan Sebastián, Los Inmortales de la Q.

0: Amigos, ya faltan 12 minutos para que sean las 11 de la mañana. Sí, 12 y las 11 de la mañana.
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0: Esta es una página musical de Los Inmortales de la Q, como no, con mucho gusto. Me marca Lolita, me escribe Lolita. Escriban, por favor, de parte de quién y para quién sus canciones. Me piden Gotas de Fuego. Aquí está José José.

0: Gotas de Fuego, el príncipe de la canción, José José. Continuamos con ustedes, amigos, 7:11 a.m. 7:11 a.m.
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2: A pesar del incremento de hasta un 30% en los costos de operación, la Agencia de Movilidad mantendrá la tarifa del transporte público, advierte el titular de la agencia. La Canacope prevé una derrama de más de 500 millones de pesos en las ventas de este 10 de mayo. Estiman que el gasto promedio por persona será entre los 500 y 5 mil pesos. Ulises Gómez denunció que la designación de Arturo Maximiliano como coordinador de Morena responde a acuerdos de 2024 impulsados por Gilberto Herrera.
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2: 11:16, 55 51 668, 940. Un día especial para mamá. Repórtate, cabina.

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1: 11:19.

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2: 11:25.

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1: Vientos huracanados, mi chamacada, ¿cómo se encuentran? ¿Cómo les amaneció en esta mañana de viernes con V de Vivir la Vida? Yo soy Roxana Soler, la ardilla, y bueno, pues agradecemos a Constanzo Campini que nos ha cedido los micrófonos. Acompáñenlo de lunes a viernes en punto a las 10 de la mañana con Las Inmortales. Música de Joan Sebastián, música de José José, del suegro de todo México, Vicente Fernández, del ícono de la música, por supuesto, el señor Juan Gabriel. Y bueno, un programa muy especial para todo el pueblo mexicano. Y para todos aquellos que están celebrándolo a lo grande, por supuesto, en diferentes partes. Oigan, pues hoy estamos celebrando a mamá, así que los saludos no pueden faltar. Al 5551668940. Bájenle su radio, por favor. Buenas tardes, buenos días, hola.
2: Buenos días, ardillita.
1: Bienvenido, ¿cuál es tu nombre?
2: Soy yo, Lucio, de acá de Bronx, New York.
1: Eso, desde...

0: La rola, ponme a ver si tienes ahí. Gracias por tu amor de pesado.
1: De mi primer amor, por supuesto, te la vamos a poner, ¿va?
0: No, es gracias por tu amor.
1: Ah, gracias por tu amor. Ok, con mucho gusto, ¿va? Te la ponemos.
0: Ok, Alinita, ¿vale? Y salúdame a Campini si todavía está por ahí.
1: Ya sabes, no, ya lo corrí, ya se fue, ya va rumbo a su casita a reportarse como buen, como,
0: ¿no?
1: Oye, como buen mandilón. Sí, me va escuchando, pero ya sabes, se le quiere. Oye, muchísimas gracias. Bonito día. Bronx.
0: Okay,
1: Bronx, New York, también. Por eso les digo, bájenle a su radio. Muchas gracias, precioso. Oigan, no saben lo feliz que me hace que envíen sus mensajitos al 55-51-668-940. La Q México, nuestro Instagram. La Q México es nuestro Facebook. Estamos regalando gargantillas. Hoy, por supuesto, celebrando a las mamás a todo lo que da. Porque este domingo en México lo celebramos a lo grande. Hola, buenos días, hola, alegría.
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1: Mauricio Reyes informó que los apagones en Saldarriaga, El Marqués, se deben a vandalismo y son atendidos con operativos junto a la CFE. Un menor de 16 años murió por golpe de calor en el Hospital General de Jalpan, de Serra. Era originario de El Zapote. Este año la Secretaría de Movilidad prevé terminar 5 conexiones de ciclovías en diferentes puntos de la ciudad. De 12 en total que están pendientes, adelantó el titular de la dependencia, Pedro Ángeles Luján.
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1: Sí, con 10.

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1: Con 13. Esta canción es para todas las mamás del mundo. Quedó este domingo, 10 de mayo, lo celebramos en México. Bendiciones para todos ustedes, madres y

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1: Doce dieciocho.

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1: Entonces, 25.

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2: Dos 28.

0: Vientos huracanados, mi chamacada. Estamos con Q de Cumbia celebrando a mamá, a toda la racía, con su amiga Roxana Soler Larrilla, de lunes y viernes en punto de la 1 de la tarde. Y bueno, vamos a enviar saludos. Un saludo para mi tío César Santiago, Roxana Santiago Martínez, con todo el gusto. Ardillita Soler, la que me las pone bastante bien. A una cancioncilla, la familia Mendoza, que escucha la Ardilla Soler y la goza en Huixquilucan, donde si no se agarran el sombrero, se les cae la peluca. Un saludo muy cariñoso a Renato. Gracias, Renato, por estar con nosotros. Decir dónde me tengo que registrar aquí conmigo. Nombre completo, número telefónico y tu alcaldía. Así de fácil y de sencillo. Una cancioncilla de Saya He Creído, de grupo Con Todo el Gusto, de Nadia Guadalupe Espinosa, de Culiacán, Sinaloa. Muchas gracias a todos mis paisanos, a todos los culichis, por estar siempre al pendiente de nuestra programación. Y bueno, también se reportaron de Estados Unidos, allá en Brooklyn, Nueva York. Muchas gracias. Gracias a toda la gente que está siempre al pendiente, a los clubes de fans de Grupo Saya. Gracias, Ardilla, en Ecatepec. Bueno, pues tanta raza por todos lados. Pero bueno, vamos a una multilínea. Ahorita vamos acá. Hola, buenos días. Buenas tardes, Alegría. ¿Quién habla?
1: Buenas tardes, aquí tu amiga de Naucalpan, Irma.
0: Y arriba Naucalpan, sí señor, mi Naucalpan precioso, mi Irma. ¿Quién se lo siquiera la quieres escuchar?
1: Pues la verdad, andaba de compras, voy llegando, no sé si ya pusiste la de la monjita.
0: Te la pongo, te la pongo.
1: O la de Bella Velludita.
0: La Bella Velludita, todas te las voy a poner para que veas, para que se enoje el Renato que se pone celoso.
1: No, sí, ya sé. Pero dile que así soy mamá y soy de ahí, yo soy de ahí, de esa estación. Así
0: eso. Que no le hagan mal cuenta. Te mando un beso, que tengas excelente fin de semana, ¿va?
1: Te quiero mucho, si por algo yo no te localizo, que pases el 10 con tu familia bien, que Dios te cuide y te acompañe y que muchas todo gracias. Esté bien y cuídate mucho.
0: Gracias, preciosa, excelente tarde. Y bueno, también tenemos visita el día de hoy en cabina. No, hombre, la Ardilla Soler, tenemos visita.

0: Visitas de todos lados. Ayer tuvimos visita de España. Hoy tenemos visita de aquí, de esta hermosa ciudad de Los Palacios, donde estamos celebrando a mamá. Así que, pues vamos a saludarles. Tenemos aquí a Jim Villarreal y tenemos a Pamela. Pamela, bienvenida.
1: Gracias, muy buenas tardes.
0: ¿A quién quieres saludar, Pamela?
1: A mi mami.
0: Ajá, ¿cómo se llama tu mami? ¿Dónde nos escucha?
1: Rodríguez.
0: Ok.
1: Un saludo, igual a mi novio.
0: Ajá, ¿cómo se llama tu novio?
1: Emiliano.
0: Ah, bueno, pues Emiliano. ¿Y cómo se porta el Emiliano?
1: Muy bien, ¿verdad?
0: Oye, entonces dile a Emiliano que escuché con Q de Cumbia con tu amiga La Riesler,
1: supuesto,
0: ¿va?
1: Que sí, claro.
0: Gracias,
1: sí.
0: Gracias por visitarnos y disfrutar de nuestra programación, ¿va? Gracias, señores y señores, en estos momentos hacemos una breve pausa y regresamos con más música con La Ardilla, por supuesto, la que te brinda su alegría.

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1: Llama cada llegada el momento de finalizar nuestra emisión solo por hoy con Cude y Cumbia. Oigan, qué agasajo musical hemos tenido con mucha cumbia para mamá en este día tan especial, celebrando a todas las mamás de México. Aquí en la Q940 con su amiga Roxana Soler la Ardilla. Hola, ¿cómo estás? ¿Cuál es tu nombre?
2: Bueno.
1: Sí, ¿cuál es tu nombre, señora linda?
2: Adela.
1: Adela, ¿en qué te puedo servir, mi Adela?
2: Oiga, estaba escuchando la canción que pasó, quisiera saber cómo se llama.
1: ¡La cumbia sampuesana!
2: ¡Ay, muchas gracias!
1: ¡Ande, las que me adornan! ¡Que tengas bonita tarde y feliz día!
2: Gracias, igual.
1: Gracias. 55-516-6894. Estamos a punto de arrancar con la Ardilla Soler, que te las pone bastante bien. Oigan, quiero enviar un saludo muy cariñoso para todos los clubes de fans de Aaron y su grupo Ilusión, de Saya, de los Yairas, de los Ángeles Azules, de los Askis, de los Extraños, de Yaguarú, a todos los clubs cumbiamberos que siempre me acompañan, a todos los sonideros, repórtense sonideros, también les apapachamos aquí en la Q940 en Concú de Cumbia. Un saludo muy cariñoso, Roxana, dice, mi canción, a su Renato, ya ves, le pusiste su canción a esa señora y la mía no, válgame Dios. Ardillita, buenas tardes, una cancioncilla te la puse, saludos para la familia Vázquez, excelente tarde, gracias. Un saludo muy cariñoso para la ampliación Asturias, que nos está acompañando la familia Salazar Cedillo, gracias por ser parte. Saludos para mi tío Chicharino Ardilla Soler, Ardilla, por favor, una canción, la familia Mendoza en Huixquiluca, una cancioncilla, por favor, te tienes que registrar mandándome tu nombre completo, tu número telefónico y tu alcaldía. Saludos a toda mi gente que está escuchándonos siempre al pendiente de la Q940. Un saludo muy cariñoso, te la debo para el lunes, Servicios Bonilla Junior, a Héctor Bonilla, a tu papi con todo el corazón y a mi mamá Amelia, felicidades a tu mami. Roxana, yo voto por la tuya. Ay, pero ya se acabó la votación, pero bueno, gracias. Oye, pues, registro. Ah, mira, se están reportando. Ah, pero tienes que registrar a tu esposa, a tu mamá o a tu hermana. O sea, das tus datos, porque tú vas a contestar, pero tiene que ser el nombre de la mamá, pues, hombre. Y bueno, Emma Rosa, de parte de Carmen Rangel, desde Chimalhuacán, Ardilla Soler. Un saludo muy cariñoso para Juan Vázquez, allá en Colipa, Veracruz, a los hermanos Rodríguez Gutiérrez, allá en Guanajuato, en Celaya, Guanajuato. Gracias a Paco, en San Cristóbal de las Casas, en Chiapas. Te escucho desde el estado de Hidalgo, Roxana. Un saludo muy cariñoso, gracias por estar con nosotros. Saludos, Ardilla Soler, desde Ciudad Juárez, Chihuahua, para Javier El Barbas. Y al Perucho García, la familia en Paso del Bacho, Veracruz. Y una cancioncilla, te la debo para el lunes, primeramente Dios. Saludos para la señora Verónica, que nos está acompañando desde Tlalpan. Soy Connie desde Nesa, un saludo muy cariñoso, Connie, para tu esposo Quique, que está por allá en Nesa, donde hay pura belleza, en su mototaxi. A Jorge en Iztapalapa, que anda en su mototaxi. A Daniel, que anda escuchándonos en su camioncito, por supuesto, en la ruta de Iztapalapa hasta el estado. Gracias a la ruta 45 también, que nos acompaña. A toda la gente, repórtense, díganme dónde me escuchan. En la panadería Camacho, San Juditas, América, por supuesto. A todas las carpinterías que están escuchándonos, panaderías. A la papelería Nictec, también a Silvia. A todos ustedes, gracias por darme la oportunidad de apapacharles musicalmente y agasajarles. Ay, no piensen mal, es musicalmente, claro. Yo regreso.
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1: Dos catorce.

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2: Y la más bonita de todas.

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2: 2.23 para todas las mamás del mundo, con todo el corazón. Dios las bendiga. Gracias por ese cariño infinito, por ese amor

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2: 2 de la tarde con 27 minutos en esta celebración en especial para todas las mamás. Que bueno, les tengo un Roxatip que les va a encantar. Esto es para las manos, para tener unas manos más suavecitas, porque hay manos que trabajan más que otras, ¿verdad? Y bueno, pues se hacen un poquito así como que más gruesecitas. Pero bueno, para quitar ese grueso, hay que agarrar azúcar de la que tengas en casa, no hay ningún problema, de la que tengas en casa, y vas a ponerle crema, ¿va? Lo vas a mezclar bastante bien y eso te va a ayudar como exfoliante. Lo puedes poner en las manos, lo haces 5 minutos, después lo vas a lavar con agua tibiecita o como gustes, y luego pones crema de la que tú uses, ¿va? Lo puedes hacer en codos también para quitar, ya sabes que a veces se nos pone así como que muy duro, muy pues áspero. Pues bueno, si tienes unas manos más ásperas, pues que son el significado de tu trabajo, que no pasa nada, pues bueno, puedes hacer este Roxatip que te va a encantar. Bueno, bonito y barato. Y aparte, tus manos van a estar muy suaves. Hagan la prueba y me dicen. Te recuerdo, @ardillasoler, ese es mi ex, mi Instagram, @RoxanaSolerArdilla, y mi Facebook es Roxana Soler, entre comillas, de Ardilla. Muchísimas gracias a ti que me acompañes en diferentes partes de la República Mexicana, celebrando a mamá, y por supuesto en Estados Unidos y en Centroamérica. Gracias. Te recuerdo, mi fanpage, mi Facebook, Roxana Soler, entre comillas, de Ardilla. Sígueme y te sigo. Este fin de semana estamos subiendo videos nuevos, también en mi ex, que es mi ex Twitter, @ArdillaSoler. Yo regreso, buen provecho.

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10: Dos con

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1: Dos treinta y cinco.

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1: 2:38.

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3: 2:42.
2: Yes, hermano.

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2: 2:48.

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1: 2:51 y nos ponemos de pie.

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2: 2:54 en esta hermosa ciudad de los Palacios. Oigan, no es quincena, pero celebramos a mamá a lo grande. Ya me voy, mi nombre es Roxana Soler la Ardilla. Y bueno, los invito para que tengan un excelente fin de semana, disfrútenlo. Estoy de lunes a viernes en punto a las 11 de la mañana. A la 1 de la tarde tenemos con Cude Cumbia y a las 2 la Ardilla te las pone y te las pone bastante bien. Voy a hacer los micrófonos al Baby Mix, que te va a poner una excelente programación. Es de lunes a viernes de 3 a 4. Y te recuerdo, a las 4 yo regreso con el Ángel de tu Salud para que te puedes reportar al 55-516-6894 para que él te haga tu fórmula, por supuesto, para ayudarte a tener mejor calidad de vida. Algún problemita que tengas en tu organismo, en tu cuerpo, pues con plantas medicinales tienes la opción de sanar. Así que acuérdate, a las 4 de la tarde yo regreso con el Ángel de tu Salud. Ardilla, saluditos, soy Sergio de la Magdalena Panoaya Texcoco, siempre escuchándote, Sergio. Bendiciones. Buenas tardes, Ardilla. Saludos desde Temazulapam, Oaxaca. Saludos a mis paisanos de Ampliación Lago del Aeropuerto. Gracias a toda la gente linda del aeropuerto que me acompaña. Oye, Roxana, ¿cómo se llama la canción de la de Rigo Tobar? A mi madre se llama, por supuesto. Ardilla, por favor, ya me voy. Se las debo para el lunes, ¿va? Para la familia Mendoza Salinas. Ya la pusimos, aparte. Primer Amor también ya la pusimos. Hasta Santa Clara Hidalgo, un saludo muy cariñoso. Gracias a todos los clubes de fans de diferentes partes de la República Mexicana, en Culiacán, Sinaloa, nos están acompañando. Y bueno, pues los últimos saluditos a toda la gente, a todas las mamás preciosas, mil bendiciones. Y algo que quiero compartir, este Roxatip, que no pudimos hablar mucho de los Roxatips el día de hoy, mucho saludo, mucha cosa que platicar, pero bueno, fíjate muy bien. También es bueno tomar agua sola, pero también te va a beneficiar beber agua con jengibre para aliviar la hinchazón, los gases y malestar estomacal. Beber agua con pepino para la eliminación de toxinas y mejora la función renal. Bebe agua con limón para desintoxicarte y activar tu cuerpo al despertar. Bebe agua con menta para mejorar la concentración y el mal aliento. Bebe agua con canela para acelerar tu metabolismo y mejorar la digestión. Bebe agua con rodajas de manzana para endulzar y revitalizar tu energía. Bebe agua con frutos rojos para hidratar y nutrir tus células. Bebe agua con naranja para iluminar tu piel y llenarte de frescura. Estos son algunos Roxatips que puedes encontrar aquí en la Q940 de lunes a viernes a las 11 de la mañana con tu amiga Roxana Soler la Ardilla. Y también a través de mis redes sociales, arroba Ardilla Soler, ese es mi ex Twitter, mi Instagram, arroba Roxana Soler Ardilla, y mi fanpage es Roxana Soler, entre comillas, la Ardilla. Buena tarde, felicidades a todas las mamás lindas. Bendiciones para todos ustedes. Les mando un beso tronado y todo mi corazón. Donde quiera que se encuentren, gracias por escuchar a su amiga Roxana Soler la Ardilla. Bonito fin de semana. Feliz Día de las Madres.
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1: ¿Qué rollo? ¿Cómo están? Son las 3:08, pidan sus complacencias, 55-51-668-940. Yo soy David Miguel y arrancamos.

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2: Son las 3:10.

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1: Ya son las 3, 3 con 15.

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0: para que no falle.
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1: Mauricio Reyes informó que los apagones en Saldarriaga, El Marqués, se deben a vandalismo y son atendidos con operativos junto a la CFE. Un menor de 16 años murió por golpe de calor en el Hospital General de Jalpan, de Serra. Era originario de El Zapote. Este año la Secretaría de Movilidad prevé terminar 5 conexiones de ciclovías en diferentes puntos de la ciudad. De 12 en total que están pendientes, adelantó el titular de la dependencia, Pedro Ángeles Luján.
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0: absorción de estos minerales en la orina. Por lo tanto, las piedras.
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0: Están atorados, atrincados.

0: se percibe cuando caen.
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0: cuna tan fuerte experimenta náuseas, experimenta vómito. Esa sensación de repugnancia y ese vómito, pues sí, que se escape del control digestivo. Hay inflamación, hay sensibilidad abdominal también, por lo mismo. La persona pues tiene una sudoración.

0: de las picadores para el sacerdote. Ya lo detuvo. Ahora cierra lo herido. Cicatriza.
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0: planta. Bueno, hay varias. Varias plantas que tienen esta acción terapéutica. Hay que utilizarlas. En este caso se utiliza mucho. Bueno, hay sensibilidad en las zonas de riñón. Bueno, cualquier movimiento o prenda recargón nos causa muchísimo dolor. Sobre todo que el dolor empeora durante la noche. O ya en la madrugada, imagínate, si duerme bien. Mucho dolor. No debe estar descansando, está como sufriendo. Hay fatiga y agotamiento. Claro, estos episodios de

0: eficacia de una planta.
1: La
0: lo toma lo necesario y lo demás lo deja partir. En cambio, los calcios que se llaman inorgánicos, que son un ejemplo, el mármol molido de polvo,

0: se guarda, ¿no? Luego no sabe qué hacer con eso y lo manda a sitios lejanos, como al talón, al pie. Bueno, vamos al corte y regresamos.
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0: causas de la litiasis urinaria, o sea, piedras en las vías urinarias.
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0: que estar atentos a eso.
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0: A veces hay enfermedades intestinales que alteran la absorción de nutrientes. Digamos que no absorben parejito, ¿no? Y pues a veces nada más minerales. Pues está generando ahí una selección de minerales que finalmente no se utilizan. Las células no lo requieren.
2: Toma mis manos y abrázame con fuerza.
0: Te van haciendo donas.
2: No me dejes.
0: También el consumo frecuente de bebidas azucaradas o refrescos.

0: urinaria constante y necesidad de orinar a cada rato. 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
0: 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También se emplea como antiséptico urinario, especialmente en casos relacionados a cistitis o
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0: Compuestos vegetales con actividad
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0: tanto
4: presión
0: urinaria como digestiva.
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0: En este contexto, la guasima ha sido valorada tradicionalmente para favorecer la reconstrucción digestiva y para tonificar de manera maravillosa los riñones.
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0: Adelante,
11: profesor.
12: Bien, vamos al corte, regresamos.
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0: Bien, continuamos.
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Rábano negro, rábano negro, níspero, doradilla, té negro mexicano, guasim. Nuevamente, enebro, rábano negro, níspero, doradilla, té negro, guasim. Estaban las plantas juntas por partes iguales, ya mezcladas.

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1: Mauricio Reyes informó que los apagones en Saldarriaga, El Marqués, se deben a vandalismo y son atendidos con operativos junto a la CFE. Un menor de 16 años murió por golpe de calor en el Hospital General de Jalpan, de Serra. Era originario de El Zapote. Este año la Secretaría de Movilidad prevé terminar 5 conexiones de ciclovías en diferentes puntos de la ciudad. De 12 en total que están pendientes, adelantó el titular de la dependencia, Pedro Ángeles Luján.
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